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0: Gracias, Bersuit.
1: Gracias, Limón.
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0: eso.
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0: Gracias.
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0: Muy amables, gracias.
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0: buenos días, bienvenidos a una nueva edición de Encolumnados. Encolumnados, novena temporada al aire en esta hermosa radio. Queremos agradecer primero al Sindicato de Químicos y Petroquímicos, nuestro gran gremio, y hoy en una mañana muy especial. Primero vamos a hablar lo que hacen posible que salgamos de una forma fantástica en los controles de Dai Redolfi, que hoy la pasé a buscar y estaba en la puerta. Algo increíble de no creer. En los controles, Cristian Jiménez también haciendo maravillas. Como dijo Dai, si no estuviera él, no seríamos nada. Es el que maneja todo ahí, que nos reta, nos acomoda. A mi izquierda, mi compañero, el sex symbol, el periodista más notorio de Bahía Blanca, Mati Freidy.
1: Bueno, hola Javi, buen día para vos, para todo el equipo, la audiencia. Bueno, acá estamos arrancando este día sábado, jornada fresca, pero ya con regalitos, así que la verdad que qué lindo arrancar el sábado así, ¿no?
0: ¿Te gusta el caramelo?
1: Sí, tiene de todo. No empecé, Javier, porque esto recién arranca el programa, ¿eh? Ya te empecé a desubicar. Está muy bueno, la verdad, tiene de todo. Mirá, desde oblea de chocolate, caramelitos, turrón, pico dulce, alfajor. Bueno, tiene de todo. Tremendo.
0: Impresionante, tremendo. A la izquierda de mi amigo, mi compañera, mi confidente, la psicóloga de la camioneta, mi amiga personal, Aldana Rojas.
2: Buen día, ¿cómo andan? ¿Cómo están? Feliz sábado para todos, chicos. Mira, estamos en los últimos días de agosto, empieza septiembre ya. Estamos a un mes del comienzo de la primavera.
0: ¡Wow! ¿Viste? Primavera, ya amor.
2: ¿Eh? ¿Quién dice?
0: No, digo, qué sé yo, viste que la primavera...
2: Está manifestando para mí. Manifiesta amor. Bueno, ¿cómo andan ustedes? ¿Bien?
0: ¿Todo bien?
2: Bien, todo bien, todo excelente. Arrancando la mañana.
0: Qué lindo, la mañana hermosa. Me gustan las orejitas, cómo me quedan. A ver qué opina la gente que está del otro lado.
2: Están muy buenas las gorras.
0: Muy buenas las gorritas. Ya tengo mi gorra ahora. Mi gorra, nuestra gorra, ¿no?
2: A Javier
1: la gorra oficial.
2: A Javier le costó, no encontraba la medida. Para...
0: No, la medida. No, tampoco soy tan cabezón, ¿eh? Qué bárbaro, che. Triple XL. Bueno, a la izquierda de Aldana, nuestra amiga, nuestra compañera secretaria de Acción Social del Sindicato de Químicos y Petroquímicos, Sandra Ponce, buenos días.
3: Hola, buenos días, Javier. ¿Cómo están, chicos? ¿Todo bien?
2: ¿Todo bien y vos?
3: Bien, bien, acá. Les voy a sacar algunas dudas y comentarles lo que estamos haciendo y en lo que estamos trabajando.
0: Tenemos hasta las 11 de la mañana para charlar, así que tenemos un montón. Bueno, ya tenemos un montón de mensajes. Pero bueno, vamos a primero a saludar también a Romina Ferrari. Buenos días, ¿cómo estás? Ella, hola. Para la gente que siempre me pregunta, es ¿qué mujer es el Piquipía? ¿Qué es el Piquipía?
3: Ahora lo
0: va a
3: aplicar.
0: ¿Qué soy? ¿Cómo estás, Romy? ¿Todo bien?
4: Bien, todo bien.
0: ¿Todo
4: acá,
0: tranquila?
4: Full.
0: A full, como
2: porque
0: siempre.
2: A Romy la nombramos todos los sábados.
0: Sí,
2: porque Romy mandó, que Romy escribe, que Romy hace las fotos.
0: Tal cual.
2: Después van a también escucharla hablar a ella porque es una parte muy importante del sindicato.
0: Tal cual. Y bueno, y también es un apoyo para la radio porque nos envía mucha información y está ahí al tanto. También nos envía memes, nos envía caricaturas.
4: Todo.
0: Muy bueno.
2: Sí. Y aparte siempre prendía los sábados. Mandaba alguna foto del mate, de la comida, de lo que está haciendo.
3: Y su hijito Amadeo, el fan número uno,
2: ah,
3: que tiene.
2: Sí. Lo hemos visto.
3: Sí.
0: Qué grande. Bueno, vamos a saludar a la gente que nos está escuchando del otro lado. Primero nuestros compañeros. Ya tenemos un mensajito de Carlos de Guagro, de Huanguelén. Dice, a mí me gusta el caramelito. Dice, qué bárbaro. Le gusta el caramelito. Capaz que le gustás vos, Mati. No puedo, voy a traer un audio acá, pero después lo voy a leer aparte. Que no se confunda.
3: El compañero Carlitos.
0: Carlitos, le mandamos un fuerte abrazo. Vamos a saludar a todos los Petroca. Primero a la gente de Profertil, un fuerte abrazo. Toda la gente de Profertil. A la gente de Dow, un fuerte abrazo.
5: ¿A quién más?
0: ¿Cómo era? Cada vez tiene que tirar la punta ahí. ¿A quién más?
1: ¿A quién más, Javier? ¿Quién te está escuchando? ¿Quién nos está enganchando ahora en Portería?
0: Ya, también la gente de Unipar, un fuerte abrazo a todos los que están del otro lado. A la gente del Parque Industrial.
1: También.
0: A la gente de la Química también.
1: Sí, y no te olvides a quién más.
0: A los de Huanguelén, un fuerte abrazo.
1: De Guagro.
0: También de Guagro, exactamente. Bueno, Aldi, ¿cuáles son las líneas de comunicación? Tempranito, para arrancar.
2: Tenemos el número de WhatsApp para que ya manden sus dudas, sus consultas al 291-412-5833, 291-412-5833. También estamos en Facebook,
0: Speaky
2: Pia, así nos encuentran en YouTube, también estamos transmitiendo en vivo a partir de este momento. Nos encuentran como Encolumnados, buscan en el tele, en el celu, en la tablet, lo que tengan a mano, Encolumnados, y ahí nos van a poder ver en vivo. Y también la radio, por supuesto, 99.1 Vortex Bahía.
0: ¿Cuántos lugares, Impresionante,
3: El que no nos ve porque no quiere.
0: Exactamente.
2: Tenés para elegir.
0: Abren, escuchan,
2: Sí.
0: Fuerte abrazo a la gente de White que nos está escuchando, recién me vi un mensaje también. Mucha gente del otro lado, así que bueno, está explotando esto. Acá Ignacio me dice, hola, buenos días chicos, ¿cómo están? Bueno, vamos a contar un poquito lo que tenemos hoy. Vamos a tener a las chicas, bueno, obviamente Mujeres Speak y Pía, comentándonos todas las actividades que realizan. También tenemos de Acción Social.

0: Vamos a charlar de los jubilados, vamos a charlar de los útiles que estuvieron preguntando mucho en la semana, ¿eh?
1: Sí, la entrega de útiles, también las becas.
0: Las becas. También tenemos, bueno, obviamente el Día de la Niñez, que va a ser fantástico el próximo domingo. Sí. Vamos a estar a full. También nos va a charlar Sandra un poquito lo de la obra social, que es muy, muy bueno. Y también nos estuvieron preguntando en la semana con el tema del FAS, cómo era para afiliarse, si ya venía mucha gente, aunque no lo crean, después de tantos años, no saben que no viene conjunto con la obra social, que, yo me tenía que afiliar al FAS, me preguntan el otro día. Sí, hay que afiliarse, que no está afiliado.
1: Claro. Bueno, todas son dudas que van surgiendo también, ¿no? Tal también cual. Nos preguntan mucho de la escuelita de fútbol infantil, para sumarse, para participar. Bueno, Sandra va a poder hablar de todo eso. Y también la duda que tengan, que por ahí surja, pueden mandarnos por alguna de las plataformas en las que estamos transmitiendo en vivo y los leemos.
0: Tal cual, nosotros vamos a leer todo. Así que 2914-1258-33. Seguramente va a estar el teléfono cargado, ahí lo vamos a fijarnos. Y si no, lo ponemos a cargar. Bueno, chicas, primero agradecerle por madrugar, venir tempranito. Ya estaban acá tempranito. Bueno, y contar un poquito las actividades que realiza la institución. Así que, bueno, contanos un poquito, Sandra, ¿cómo querés arrancar?
2: No sé, hablamos primero de que hay ¿vamos? Tantos temas. Sí. Tantos temas.
0: Por ahí el día de niña la dejamos para lo último.
2: Bueno, vamos a hablar de algo importante que sí al afiliado le compete mucho, el tema de la obra social. El afiliado que tenía OSDIP, saben que OSDIP se fusionó o bueno, no sé, hoy somos Swim Medical.
0: Vos sabés que me enteré la semana pasada.
2: ¿Vos qué obra social tenés?
0: También, ahora tenía OSDIP.
2: Sí,
0: y
2: perdón.
0: Voy a hacer una consulta y me dice, no está más OSDIP. ¿Cómo que no está más OSDIP? Y yo digo, no, what the fuck, ¿esto es real? Dije. Y después me entendí, un amigo me dice, no, tenés que, somos Swim Medical ahora.
2: Claro. ¿No te mandaron el mail? A partir del 1 de mayo...
1: No lo miro.
2: A partir... También nosotros nos enteramos...
1: No lo sabemos.
2: Así de... Sí.
3: No sabe entrar.
2: Nos enteramos una semana antes de que los últimos días de abril, que el 1 de mayo, a partir del 1 de mayo, éramos todos en Medical.
0: Mirá.
2: Así que bueno, que iba a llegar un mail, ahí donde nos teníamos que bajar la aplicación y bueno, ahí cambió todo. Obviamente que acostumbrarse a una obra social nueva donde lo manejas todo por las redes, la o sea, aplicación. Por la aplicación, costó un poco que la gente lo aprendiera. Una vez que la gente se está adaptando, ¿qué nos pasa el sábado pasado? Hoy hace una semana, como las 9 de la noche, nos avisan que estaba cortada Swim Medical,
0: bueno,
2: que habían ido afiliados a la guardia de la clínica 9 de julio y la obra social estaba cortada. Bueno, ahí ya como que todo se empezó a desbordar un poco porque, bueno, nosotros no estábamos acostumbrados, jamás
0: Nunca.
2: Nos había pasado. Así que, bueno, con los directores del FAS, que también colaboran ellos con el tema de la salud, nos reunimos con Cintia Perín, que es la representante de OSDIP acá en Bahía Blanca, y que ella sigue a cargo de eso, por más que tengamos Swim Medical, es todo un negociado eso, no está fuera de nuestro alcance, pero bueno, estuvimos averiguando también por parte nuestra con gente de Empleo Comercio, que la obra social creo que faltaba un pago o algo así, y la habían cortado. Pero sí. Pero solamente en la clínica 9 de julio.
0: Claro.
2: Ahí nos dijeron, bueno, tenés que ir hasta guardias pediátricas en Bahía Blanca. Hay dos nada más, que es empleado está de Empleo y Comercio y del Italiano. A mí me habían dicho que el Italiano, bueno, me llegué hasta el Italiano, pregunté, según ahí las chicas de la guardia me dijeron que atendían 24/7, que no hay guardia para adultos, eso sí que a veces a veces no hay. Y mandábamos a la gente a el hospital Italiano. El hospital Italiano igualmente no tiene la guardia 24/7,
0: claro.
2: Porque bueno, sé de otros afiliados que han ido y no los han atendido. Bueno, está bastante
1: es por
2: complicado.
1: El tema de los médicos en el Italiano. Es un problema.
2: En realidad la salud está colapsada en Bahía Blanca. El sistema está muy, muy malo. Y ayer una afiliada también me preguntó, dice, me siento mal, me fui a la clínica 9 de julio, no me atienden, la mandé al italiano, en el italiano dice que a partir de las 14 empieza a atender la guardia, o sea que te tenés que enfermar después de las 14. Y así que bueno, averiguando, Cintia me dijo que en maternidad hay guardia 24/7, sí, que no está cortada, que no hay problema, así que esto también es una buena información, sí, para los afiliados, que cualquier cosa que suceda, todavía no se solucionó y no es un problema de...
0: Claro. Va más allá del gremio y eso es
2: por
0: algo...
2: Por supuesto.
0: Es una filial que es muy inmensa en Argentina. Sí. ¿Vos sabés lo que me comentaron a mí? Yo estuve preguntando, gracias a Dios todavía no me tuve que atender, ni mi hija tampoco, pero me decían que el Suite Medical en Buenos Aires es una de las mejores, pero acá en Bahía Blanca... Todavía está...
2: El que es el tema de la salud en Bahía Blanca es grave como se está... Es
1: sí,
2: lo que
1: por
2: está
1: ahí
2: pasando.
1: No influye mucho qué obra social tengas.
2: Sí, no importa si es OSDE, sí, porque nosotros estuvimos averiguando, bueno, nos pasamos a OSDE,
0: claro,
2: que supuestamente es la mejor, no. En sí la salud
0: colapsado
2: en Bahía Blanca. Sí pasa que, por ejemplo, nosotros tenemos afiliados que se tienen que operar, acá en Bahía les cobran una adicional que es una fortuna,
0: sí, es verdad eso.
2: 5, 6, hasta 6 mil, 7 mil dólares. Y
0: en Buenos Aires,
2: en Buenos Aires
0: no.
2: Es claro. Gratis, es gratis. O sea, mi consejo es, si te tenés que hacer una operación, yo sé que es por ahí decís, me voy a Buenos Aires, pero también tenemos el FAS, claro, que es una parte que te puede ayudar en lo que vos digas, el traslado. Bueno, se soluciona. Y no gastar una fortuna cuando en Buenos Aires están las mejores clínicas, porque todos decimos, Dios está en todas partes, pero tiene
0: Buenos Aires.
2: Es real, porque en Buenos Aires están las mejores clínicas y gratis. O sea, gratis.
0: Sí, sí. Con la obra social que tenemos.
2: La obra social cubre todo.
0: ¿Sabes que tenemos 669 personas? Madrugaron bastante. 48 me gusta. Y muchos mensajes en el vivo de YouTube, que después lo vamos a leerlo. Qué lindo evento del Día de la Niñez. Dice, qué hermosos juguetes. Debe ser por los juguetes. Esto arranque, Petroca. Esto no tiene ni idea usted lo que... Hola, Javi, equipo. Los miro desde el Excel. Ah, excelente sábado, capaz que quiere decir. No tengo los lentes. Me tienen que ir los lentes. Buenos días, crack. El grupo es de Bahía Blanca. Sí, el grupo que va a cantar después de Bahía Blanca. Terrible evento del Día de la Niñez. Felicitaciones. Hola, chicos. Los miro. Saludos de Lanús. Un fuerte abrazo a todos Lanús. Chicos, van a farmear Aura, dice. Un saludo desde Berazategui. Bueno, hay muchos mensajes más al chat en vivo. Después vamos a farmear un poquito ahora, pero bueno, ahora estamos hablando un tema muy serio, muy importante lo que dijiste, porque la verdad que, como yo, muchos afiliados no tienen ni idea de lo que
2: están
0: comentando. Sí. Nos pareció práctico por la aplicación, porque estuvimos averiguando sobre Suite Medical. Después yo tuve un problema con el número de documento, no podía entrar. Llamé al 0800, me atendió una chica,
2: sí,
0: me lo cambió enseguida,
2: sí,
0: y pude entrar. Un espectáculo. Pero bueno, de ahí la atención.
2: Sí, la atención es muy buena, sí, pero bueno, justo están pasando estas cosas que nosotros no estábamos acostumbrados a vivir estas situaciones. Por eso,
0: claro,
2: el jueves estuvimos casi hasta las 9 de la noche reunidos con la gente del FAS, Cintia Perín, que es la representante. Todos tienen el número de Cintia, cualquier duda se comunican con ella, ella le va a saber despejar todo. Y darle las explicaciones del caso, ¿no? Porque
0: claro,
2: hablamos en un momento que sí, está bien, ella decía a las 9 de la noche yo no puedo solucionar nada por lo que pasó, pero tenés que dar una explicación.
0: Igual.
2: El afiliado sí va a ir al hospital porque nadie sale, yo le decía, nadie va a la guardia, decía, ¿dónde llego?
1: Claro.
2: A pasear.
1: Sí.
2: Si tenés que ir a la guardia es por un tema, obviamente que si no te atienden ahí vas a ir a otra, pero también la voy a llamar a ella para que me explique por qué mi obra social está cortada. Así que bueno, cualquier duda, cualquier cosa, el número de Cintia Perín está en las redes. También estamos tratando de buscar una manera donde ella pueda interactuar con los afiliados, que porque también el cambio de obra social a la gente que tiene problemas de salud, que ya vienen de larga data, que tienen una historia clínica, todo cambia. O sea, son cosas completamente distintas que, bueno, la gente también se tiene que ir actualizando todo eso. Así que cualquier duda, hablar con Cintia. Y también nosotros, gracias a Dios, tenemos el Fondo de Ayuda Solidaria, que es algo que es nuestro, de nuestra institución, que lo tienen todos los asociados,
0: claro,
2: y que
0: ahí
2: tenemos un montón de beneficios.
0: Eso quería charlarte para que lo comentes, es muy importante para el que no sabe. También muchos afiliados nuevos no tienen idea. Tienen idea de lo que es el FAS, lo que es el FAM. Es más, creían que lo tenían ya incorporado, porque como vos entras, sos nuevo, no tenés que afiliarte. Entonces, por ahí querés comentarle a la gente que nos está escuchando, solamente para los afiliados. Esto no es para la gente que nos está escuchando, que no sea afiliado al sindicato.
2: Tiene que trabajar allá o ser afiliado del gremio. Y ahí donde nosotros hacemos un aporte, la empresa hace otro aporte y formamos este fondo de ayuda solidario donde vos tenés una cobertura con

0: y este, que todos lo conocen, a Mati, y hablan con él y se afilian a él. Y también aprovechar, también afiliarse a la Mutual, que es un beneficio muy grande que tenemos hoy, que tenemos médicos, tenemos turismo y vamos a tener un montón de cosas más, que está bueno que, aparte, si te afiliás a, sos nueva, te afiliás al FAS, te afiliás a la Mutual.
1: Ah, un golazo.
0: Sí.
1: Aparte
0: sí,
1: de,
0: hay que aprovechar eso.
1: ¿Cuánto hace? La Mutual se creó hace un año.
0: Sí,
1: o
0: un
1: año más o
0: sí,
1: menos.
0: Sí.
1: Esto recién arranca. Yo estuve charlando un poquito cuando vinieron los chicos, los jubilados, y lo que tienen pensado para más adelante y cómo van laburando. Es fantástico.
0: Sí.
1: También hay mensajes, tenemos mensajes
2: en Facebook.
1: WhatsApp y en Facebook.
2: Ah, en Facebook está Gerardo Sicone, por ejemplo, que nos dice buen día, buen sábado. Me anoto por los sorteos que haya con el 683.
1: Gerardo, genio.
2: Mónica dice, hola, buen día, hola, saludos Moni. Para Sandra y a Romina y a todos los de la radio, abrazo grande. Mati, buen día, Mati, Javi, Aldana, Cristian Mats escribe.
1: Hola,
2: buen fin
1: Christian.
2: De semana para todos los compañeros químicos y petroquímicos. Cristian con el 327.
1: Vamos a saludar a Cristian Mats, que bueno, fue un reconocimiento en la municipalidad, ¿no?
3: Sí. Sí, en la semana le hicieron un reconocimiento en el Museo del Deporte, declarado de interés municipal. Vienen siendo galardonados distintos deportistas de alto rendimiento, o profesionales de elite, o por ahí no, algunos amateur también. Y bueno, fue el caso de Cristian Mats, que nos viene representando ya hace cuánto tiempo, ¿no? De buena manera, en distintos torneos y campeonatos, tanto a nivel nacional como internacional, ¿no?
1: Qué increíble, le mandamos un fuerte abrazo a Cristian, que después vamos a pasar un audio que me envió, muy agradecido con la institución, con nosotros por difundirlo, y bueno, siempre agradeciéndole a Julio, ¿no?, que es el artífice de todas estas actividades que estamos nombrando, que son un montón que la gente me pone acá, que es Spiki, me pone, son de dónde son, me ponen, somos de Bahía Blanca, y por acá me ponen, son del sur, y bueno, somos más al sur que Buenos Aires, pero tampoco estamos tan al sur, ¿eh? Estamos ahí nomás, tampoco, a 500 kilómetros, 700 de Buenos Aires, depende donde estés. Brazatí, ¿conoce usted Brazatí? Yo no tengo ni idea de dónde queda Brazatí.
2: En Buenos Aires.
1: Sí, pero ¿se conocen? Pasando,
0: no, yo no. Yo sí pasé. ¿Sí? Fuimos un año con el Encuentro Nacional de Mujeres a La Plata y estuvimos en Brazatí.
1: ¿Es lindo? Sí. Le mandamos un fuerte abrazo, nos están escuchando.
0: Sí, es muy lindo, es muy lindo, sí.
2: Sí, no, nunca fui yo tampoco.
1: Vamos a que nos inviten.
2: Sí, tenemos que ir, sí.
1: Que nos inviten de allá, a tirar Laura. Después vamos a farmear un poquito de Laura, que hay un quilombo de Laura, que hago... Después vamos a preguntar a ver qué onda con eso y cómo. Ahí va, yo te farmeo un poco ahora, mirá. Ahí va.
0: Esos movimientos.
1: Ujame. ¿Quién más va a hacer el papelón como yo que me puse colorado? ¿Quién más? ¿Quién más se anima a tirar Laura? A ver acá. A ver, Laura,
0: no,
1: ¿qué
0: Mati,
1: nivel?
0: Eso.
1: Mati, tirá. Vos que sos una persona. Tirame una de Laura, a ver, farmea.
3: Laura, ¿cómo se farmea Aura?
2: ¿Cómo se farmea Aura? Dice Mati.
3: Aura, ahí que están ahora ahí.
1: Esa es muy light, pero.
3: No, pero viste que siempre hacen.
2: Yo no he visto muchos videos. Generalmente de los hombres igual que farmean Aura, ¿o no? Marcelo
3: los
2: Tinelli.
3: Chicos, en realidad. Sí. Ahora los grandes se han sumado, sí, pero. Más que nada.
0: Los adultos mayores.
3: Claro. Es de los chicos.
2: Lo vi a Tinelli yo.
3: Dejaron los Terian de lado y ahora son.
2: Pero bueno, es cosa de las redes.
1: No aguanta la risa. Reíte. Te querés reír.
2: Romy no se quiere salir de su...
4: Es como el Tinelli de Bahía.
2: Claro.
0: Tal cual.
1: ¿Será por lo viejo?
0: No, por la onda.
2: Te falta la trayectoria y listo.
1: Yo, mientras la gente se divierta del otro lado. Ni hablar eso.
2: La billetera.
1: Igual debe por todos lados, si tiene el listo.
2: Sí, está complicado. ¿Verdad?
1: Yo, mientras la gente se divierta el otro día con las payasadas, ¿cagamos o no? Cagamos de risa, esa es la idea. Salir de la. No, ahora sabe qué, después el sábado próximo con el video. Bueno, 2914-1258-33. Ya hay más de, a ver, cuántas personas es que sean fanáticos. 670 personas conectadas al vivo de YouTube. Imagino la gente que debe ver también escuchándonos por la radio.
2: También,
1: por el vivo
2: sí.
1: También
2: en Facebook, hay mucha gente ya conectada. Y escribiendo en los comentarios.
1: Por supuesto. Spiki
2: Pia, así nos buscan en Facebook para también poder ver el vivo.
1: Después vamos a contarle qué significa, que me pone Spiki, qué significa Spiki, no es Spiki, no es hablar. O sea, acá la profesora de inglés, Spiki, es Spiki Pia. Después vamos a hacer las iniciales de nuestra institución, que es el Sindicato de Industria Química del Personal.

0: De Industrias Químicas y Petroquímicas de Bahía Blanca. Bahía Blanca, no somos de más al sur como me están poniendo por acá. Así que bueno, nuevamente me piden que repita el número para enviar mensaje. 2-914-12-58-33. 9:59, chicos.
1: ¿Vamos a una pausa?
0: Por supuesto, vamos a la primera pausa y volvemos con más.
1: En Columnados.
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0: 10 minutos de las 10 de la mañana. Y es verdad, estamos charlando la parte técnica acá con Sandra, que dice por ahí, esa musiquita cuando, es verdad, nos reta Cristian cuando volvemos a la pausa, que no colguemos, que le larguemos enseguida, porque la gente que está del otro lado está mirando, está escuchando y se pone ansiosa con la música. Pim, pim, pim, pim, pim. Así que vamos la próxima a cambiar la música. Y tiene razón. Si Cris se cansó de decírmelo, es verdad. Y de
1: nos reta todo
0: retarnos
1: el tiempo,
0: continuamente por estos espacios que quedan libres, que queda feo, que queda feo. Y muy bien. Bueno, acá 291-412-5833. Muchos mensajes al 291-412-5833. Dicen, qué lindo evento, aguante las mujeres. Saludos, mujeres. Saludos, mujeres. Otra vez acá. Spiki me pone, no, es Spiki Pía. Por acá también me pone, hola, muy lindo, chicas. Genial lo que hacen por los niños. Spiki Pía me pone acá. Muy bien, se ríen. Hola, Javi, equipo. Los miro, dice por acá. Por acá dicen, saludos, ¿cómo farmean Aura? Saludos. Bueno, por acá, hola chicos, los miro, saludos también por acá. Bueno, muchos mensajitos en el chat de YouTube, en el vivo. Tenemos 1190 personas conectadas en este momento. ¿Cuándo fue el sábado pasado? Que tuvimos más de 4700.
1: Sí.
0: 4800 con el chico cantando.
1: Claro, más
0: cuarteto.
1: Lo que lo ven después, ¿no? Olvidá. Después se puede ver también, si no viste el programa de hoy, porque claro, no podías, después queda en YouTube y podés mirarlo.
0: Que estén mirando y esté al pedo, que se ríe un ratito con nosotros, que nos escriba ahí un mensajito al YouTube acá, que no, sé poquito, claro, con las orejitas. Bueno, estamos charlando con las chicas, con qué temas íbamos a seguir, porque hay un montón de temas muy importantes, pero Aldi ahora va a leer la presentación. Primero vamos a tener el separador de mujeres Spiki Pía y le metemos power con todo.
1: Dale.

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1: Bueno, y tenemos la escuelita de fútbol infantil mixto, que por ahí son muchísimas las consultas que hay y muchos los chicos que se han sumado en el último tiempo. Mitad de año, pero las ganas de jugar recién comienzan. Si tenés entre 5 y 12 años y te encanta correr, jugar al fútbol, divertirte, hacer nuevos amigos, bueno, en Speak y Pía Fútbol Infantil todavía podés sumarte a esta altura del año. Ahí estamos viendo imágenes de lo que son los chicos ahí jugando, entrenando. Y ayer fue un día especial, ¿no, Sandra? Porque tuvieron amistoso y se le entregaron algunas sorpresas.
2: Hubo un amistoso con empleados de comercio. Sí, recibimos a los chicos de empleado de comercio y después lo que hicimos, bueno, un homenaje a los niños por el Día del Niño, a los chiquitos que vienen a la escuelita, le entregamos los vasitos para que se lleven algo de recuerdo.
1: Este mismo.
2: Sí, este mismo. Acá, sí. Sí, para que vean que el sindicato y Leguizamón siempre están presentes.
1: Sí, aparte para ellos es súper mega lindo que se acuerden
2: sí.
1: De ellos. Que
2: hemos hecho muchas actividades, ¿viste? La otra vez hicimos el tema, la presentación con el Dibu y Messi, un evento re lindo, que la verdad que estuvo espectacular. Hicimos una simulación de lo que es un partido de la selección. Estábamos previos al Mundial.
1: A la final, ¿no?
2: Sí.
1: Era antes de la final.
2: Sí.
1: Y aparte, lo que vemos en cada imagen es en las tribunas, que hay mucha familia también acompañando.
2: Los papás acompañan muchísimo. También hemos hecho... estuviste vos, que hicimos la chocolatada.
3: Claro.
2: Que los papás sí, colaboran. Sí.
4: Sí, colaboran un montón los padres.
3: Qué manera de ver gente, ¿no? Cada vez más chicos.
2: Sí, tenemos un montón.
1: ¿Cuántos son más o menos?
2: El número 40. Exacto no lo tengo, pero andamos cerca de los 50 ya.
1: Wow. Sí, un montón. Entre sí. Nenes y nenas, porque nenes las nenas también
2: nenas.
1: Se pueden sumar.
2: Es mixto, sí.
1: Que eso por ahí no existe mucho. Generalmente los dividen entre nenes y nenas. Acá es mixto. Y está bueno.
2: Sí, tenemos a Zoe, una de las nenas que está desde el día 1, la verdad. Ahí está, con la hermanita. Zoe está desde el día 1. Tiene un futuro. Es excelente jugando esa chiquita, sí. Y se han ido sumando más nenas. Pero siempre... me gusta la amistad que hay entre todos. Se invitan a los cumpleaños y Zoe y las otras nenas participan también, juegan con ellos. Es todo uno. No hay una distinción de porque es nena o nene. No, la verdad que muy lindo, la verdad. Y los profes, excelente.
1: Sí.
2: Tenemos a Eduardo Alcaraz, que es el profesor, y los chicos Cintia y Tomás, que también están trabajando con ellos, excelente todo.
1: Había que también mencionar esto de que no hace falta que seas afiliado para sumarte.
2: No.
1: Por ahí es una de las consultas también.
2: Sí, el espacio está abierto. En realidad fue pensado, como yo la otra vez decía, en los chicos que por ahí no pueden ir a los clubes importantes de acá de la ciudad, como puede ser Villa Mitre, Liniers, Olimpo, que por ahí cuesta también pagar. Hoy estamos viviendo una situación bastante difícil, cuesta pagar una cuota, o por ahí los chicos no son recibidos porque hay chicos
3: muchos
2: que son crack, claro, y otros que tienen que aprender, así que este espacio fue pensado en eso, y tanto para los hijos de los afiliados como para el transeúnte. Así que tenemos muchísimos
3: chicos. Qué lindo,
2: chicos,
3: ¿no? Sí. Qué importante. Charlamos el otro día con los profes y nos comentaban eso. También un abrazo a Juancito, que es el coordinador, Juan Ferrari. Y buscaba un espacio no solamente para que los chicos aprendan a jugar al fútbol, en un deporte, sino para compartir, para los valores, que los padres los acompañen, que bueno, vemos ahí atrás un montón de padres también.
2: ¿Y sabes cuál es lo más lindo y lo más importante? Que a mí me llegan, por ejemplo, y digo, no, yo no lo mando a tal lado porque después los padres se pelean entre ellos, le gritan a los chicos, viste esa falta de respeto que hay, y acá es importantísimo que los padres estén y que los dejen a los chicos y que haya respeto entre todos y que también los papás sean compañeros.
5: Bueno, eso por ahí es lo más difícil, ¿no? Creo, por ahí a veces hay que empezar a educar a los más grandes o a los padres que a los chicos en realidad en este tipo de encuentros deportivos, sí, ¿no? Porque pasa lamentablemente cada vez más,
1: sí, en todos los clubes,
5: el tema de la agresión o la falta de respeto,
2: ¿no? Vos sabés, viste, yo no sé, bueno, vos estás en el tema también del fútbol y que la gente está cada vez más violenta. Yo no sé si es la situación que uno está viviendo o todo lo que nos está pasando, pero sí, la situación está cada vez más violenta. Y bueno, una de las cosas es los profes en ese sentido son muy respetuosos de llevar un orden y que los padres acompañen. Y por suerte tenemos un buen grupo de padres, un buen grupo de profesores y eso es fundamental. Así que no, estamos muy bien con el tema de la escuelita.
1: Todo se desarrolla en el sindicato Avenida Colón y Teniente Farías.
2: Sí.
1: Y los días, acá voy a repasar los días y horarios para quienes se quieran sumar, y el número de teléfono también de Juan Ferrari, el coordinador, es de miércoles y viernes en realidad, de 18:30 a 20 horas, como dijimos, en Avenida Colón y Teniente Farías. Y tienen clase de prueba sin cargo. Sí. Si quieren llevar al nene o a la nena a probar, pueden comunicarse con Juan, ir a probar si les gusta. 291-438-6358, 291-438-6358, el número de Juan. Y también está el Instagram, para que vean las imágenes, es piquipiafutbol.infantil, es el Instagram.
3: Qué grande la producción, ¿eh? Fantástico, de otro lado, ¿eh? Vamos editándolo, eso que Chris estaba acomodando acá los micrófonos. Me estoy divirtiendo tanto porque nos miro acá con las gorritas. Con las gorritas.
1: Con las gorras, sí, están tremendas.
3: Lo que nos están poniendo, por Dios. Bueno, la gente, 1.400 personas conectadas al vivo. Muchas, pero muchas gracias, chicos. Bueno, Sandra, comentanos un poquito, seguimos entonces con la escuelita de fútbol. O nos comenta Romy un poquito, que está con las mujeres Piquipía, que nos dicen, ¿qué mujeres Piquipía? Contale un poco a la gente, ¿qué es Piquipía, mujeres Piquipía?
4: ¿Qué es? Todo empezó con la subcomisión de mujeres, que la fundó Sandra hace varios años. Yo trabajo en el sindicato hace más de 10 años. No soy, o sea, si bien colaboro con lo que es mujeres, en los últimos años, bueno, quedamos nosotras dos porque no viajamos a los encuentros y eso, como antes. Ahí está.
3: Ahí está.
4: Bueno, como últimamente no viajan las mujeres a los encuentros y eso, las actividades que hacíamos antes, hacemos ahora más para el mes de la mujer, en octubre, claro, por el mes de cáncer de mama, sí, algo puntual, porque no recaudamos como para viajar o antes, que eso, claro, nos motivaba. Así que de ese lado quedó lo de mujeres. Yo subo todo lo que hago, o sea, si bien es parte de mi trabajo, también le dedico un plus, digamos, al ser mujer y al poder hacer todo esto, que los vasitos y todo eso lo hacemos manual. Hoy me ayuda Moni, antes me ayudaba una señora que también pertenecía a la subcomisión, que era Beatriz. Y bueno, lo hacemos de corazón y tratamos de dar siempre lo mejor. Así que bueno, quedó eso de mujeres. Claro. Pero bueno, también trabajo en el gremio. Estoy en los eventos que hace Sandra. Y después diseño todo lo que es lo del Día del Niño, la tarjetita, el sobre, la pulsera, todo eso, lo diseño yo.
3: Que es un laburo fantástico. Por acá me ponen saludos las mujeres, muy lindo todo lo que hacen.
1: Mónica estaba mirando recién.
3: Sí, Sánchez, sí. Mundaraín, dice hola Javi equipo, los miro, excelente sábado, buen día, crack, el grupo es de Bahía Blanca, sí, somos de Bahía Blanca, terrible evento el de la niñez, felicitaciones, hola chicos, los miro, saludos desde Lanús, un fuerte abrazo. Bueno, por acá, bueno, eso no lo voy a leer. ¿Tenés mensajes de Mati también o Aldi?
5: Sí, bueno, la gente que se va conectando también a través de Facebook Piquipía. Bueno, saludamos por acá a Gerardo, que se va conectando y mandando saludos. Martín también tenemos por acá. Bueno, Mónica, que recién decía también, Aldi, que está ahí atenta a través de lo que es el mismo vivo de Facebook de Piquipía. Y bueno, la gente que se va sumando, obviamente, en este transcurso de la mañana,
2: ¿no? Yo quiero una mención especial para Moni, porque Moni es una compañera de trabajo de hace más de 20 años allá en planta, ahora está jubilada. Siempre ella acompañó y sigue acompañando, y es para destacar esas personas que siempre se comprometen y están ahí al pie, en lo mismo que Beatriz. Siempre fue una mujer, más allá de que en su momento vino al grupo de las mujeres Piquipía porque, bueno, es una amiga y nos acompañaba en los viajes. Ella se quedó trabajando con nosotros porque después de la pandemia ya no viajamos más. Y este y bueno, y son mujeres que se comprometen y hay que destacar eso, ¿viste? Que están siempre para ayudar, siempre para colaborar en los eventos, en las donaciones, en recaudar cosas. Ellas siempre están y está bueno eso. Y creo que todas las mujeres nos tenemos que comprometer en eso porque nosotras venimos trabajando hace muchos años por los derechos nuestros, sobre todo allá en planta. Antes, cuando nosotras comenzamos, hace más de 20 años, no había mujeres. Y las mujeres no teníamos mucho, mucho espacio. Lo fuimos logrando de a poco y lo fuimos haciendo a pulmón todo. Llegar al gremio, estar como estamos, y eso no hay que olvidarse.
3: Tal cual.
2: Y las que vienen nuevas tienen que saber que tienen que estar. Porque donde vos no estás, no participás, es como que después nada se da por sentado. Un día te borras de un plumazo y no hay nadie que te salga. Claro.
3: Cual. ¿Cómo entonces, ves, Sandra, el cupo? Hoy ha cambiado un montón, como dijiste vos. Yo también soy de tu época, de esa época donde no las mujeres no tenían ni voz ni voto. Bueno, a partir que entró Julio con la nueva comisión, hizo un cambio radical, sí. un giro fantástico. Pero sí. Bueno, la gente hoy no lo sabe eso. Piensa que eso ya lo vino, que está. Hoy lo que veo, lo que yo noto en planta es muchas chicas nuevas, montón de gente operadora, ha cambiado el cupo, ¿no?
1: Nosotros, bueno, también Sandra sí. como representante.
3: Claro, pero como dice Sandra, por sí. lo que era antes no era ni cerca de esto lo que...
2: No, nada, nada. Eso para ahí. Ni un derecho, no
1: esto
2: te,
1: pasa,
2: no teníamos.
1: Perdón, en este sí. gremio, pero hay otros gremios que todavía siguen en ese proceso de tratar de incluir a las mujeres, que no sucede.
2: Sí. En realidad, cuando comenzamos esto, yo fui la primera delegada que hubo en planta. Y después, cuando integramos la comisión antigua, que estaba Julio y estaba había otro grupo de compañeros que hoy siguen con nosotros, con Julio empezamos a hablar de empezar a incorporar mujeres. Hay que darle un espacio. Sabíamos que había un montón. Yo tenía muchas conocidas amigas de Romina que estaban estudiando en la universidad ingeniería electrónica, carreras que eran de hombres y otras carreras, obviamente, especializándose en un montón de cosas importantes para trabajar allá en planta. Y tenemos que apoyar a esta gente, tenemos que apoyar a las mujeres. Las mujeres también tienen que ocupar un espacio. Así como el hombre también puede ocupar un espacio donde estamos nosotras. Así que empezamos con eso. Y la verdad que Julio fue en ese sentido y sigue siendo. Porque el machismo todavía está.
3: Y, sí,
2: está ahí.
3: Que eso
2: sí,
3: cuesta.
2: Sí, hay que luchar día a día con eso. Pero Julio siempre está ahí presente para apoyar y para impulsar el trabajo femenino en las plantas.
3: No, una visión de a largo plazo, pensar un ideal y hoy verlo concretado. Qué orgullo, ¿no? Para uno, porque que hoy la piba que entra hoy no tiene ni idea. Hoy no. Hay no solamente limpieza, porque antes va aparte de más de la limpieza nada más. Sí. Hoy es en todos los ámbitos, mucha gente que equilibrado, equiparado. En la parte de operaciones y la parte, sabes que hay mucho también, partes importantes donde toman, por ejemplo, no sé, las muestras o cosas grosas de la planta, donde antes solamente había un lugar para... Hoy lo ocupan las mujeres.
2: Sí.
3: ¿No? Qué bueno para Julio, bueno, para ustedes que venimos de la vieja época, ver esto hoy concretado, ¿no?
2: Sí, sí. Y bueno, yo creo que él es un visionario, ¿no? Más allá de que también es un hombre que apoya mucho el trabajo y a los trabajadores, siempre ha luchado desde... Yo sé su historia desde el...

0: el día, desde que era muy joven, siempre ha apoyado los derechos de los trabajadores y ahora de las trabajadoras. Y es un pilar fundamental,
1: Sí.
0: Para nosotras las mujeres es un pilar fundamental que él esté ahí en la cabeza y que no nos suelte la mano, porque ya te digo, el machismo existe hasta las mínimas cosas.
2: Sandra, cuando hace referencia de que el machismo todavía existe, digamos, ¿qué tanto tienen que seguir trabajando como para que se siga dando esa inclusión? O para que de alguna manera también terminar, ¿no?, con esto de...
0: ¿Sabes qué pasa? Que las mujeres todos los días tenemos que demostrar que podemos hacer, ¿viste? No es como que el hombre lo da por sentado, mi trabajo yo lo hago porque yo, ¿viste? Pero la mujer, todos los días tenemos que estar demostrando. A mí me pasa, 14 años trabajando en el sindicato y haciendo un montón de cosas, creando un montón de cosas, como la subcomisión de mujeres, mejorando el día del niño, la entrega de útiles, la colonia, las becas, un montón de cosas que vamos haciendo y las vamos mejorando, pero nosotras mujeres, porque tenemos otra visión también. El hombre por ahí se preocupa más por otras cosas y no en los detalles, que por ahí las mujeres sí lo miramos. Todos los días tenés que estar demostrando que podés, que hacés, que te importa, que lo hacés bien también. Y sí, pasa eso que los hombres, viste, el machismo existe, no en todos, pero es muy por ahí es de la boca para afuera el sí, soy, acompaño, apoyo, pero por dentro todavía queda eso del machismo.
1: Sí, hay que trabajarlo. Pero bueno, qué orgullo, sí. ¿No? Porque yo creo que donde ustedes se sienten, digamos, a ver, realizadas es cuando vos ves a los niños, cada evento, cada cosa que realizan, finalice y te digan, venga un padre, te diga gracias, qué
0: sí,
1: lindo,
0: pero,
1: la
0: mira,
1: gente, qué bueno.
0: ¿Sabes qué? La mejor demostración de que la gente nos acompaña fue el año pasado cuando el domingo, un tema de alerta, no nos dejaron hacer el Día del Niño y lo pasamos a un día lunes.
3: ¿El año pasado?
0: El año pasado sí. Fue. Y yo me acuerdo que Julio vino a mi oficina y me dice, ¿por qué lo pasaste el día lunes y no lo pasaste al otro fin de semana? Y yo le dije, mira, yo no puedo porque el parque de diversiones se tiene que ir, cada uno tiene ya sus contratos.
3: La decoración estaba hecha también.
0: La decoración estaba hecha.
4: Desde el jueves armada.
3: Sí.
0: Porque esto no es un trabajo, más allá de que es un mega evento.
1: Muy grosso.
0: Y sí, y se
4: más,
0: trabaja hace...
4: Unos globos los tuvieron que sacar porque se empezaron a desinflar.
3: Claro, y, o sea, ¿cuánto y más iba a aguantar una decoración?
0: Y bueno,
3: era de todo.
0: Claro, y entonces yo dije que nos acompañen los que nos tengan que acompañar, la gente. Y la satisfacción fue ese lunes, más allá de que nos tocó un día espectacular, que fueron 700...
4: 700, porque eran 770 y no había faltado 70.
0: 700 chicos fueron, con sus familias. Entonces,
3: sí, exacto.
4: Algunos nenes estaban recontentos porque habían faltado la escuela y iban allá, era el día perfecto.
0: Claro. Pero bueno, ahí se nota el acompañamiento. Ahí se nota que tu trabajo sí vale, que la gente lo valora. Sí.
3: Los nenes esperan el día del niño en el sindicato.
0: Sí,
3: están todos ahí expectantes y deben preguntar, ¿y cuánto falta? ¿Y cuánto es? ¿Y cuándo vamos?
0: Es real. Sí.
3: Porque lo disfrutan en serio.
0: Sí.
3: Más allá de los regalos, más allá, viste, el espacio,
1: claro.
3: Ser reconocidos, que haya un parque de diversiones que no se ve en el país nunca, en ningún evento. Es todo eso, y bueno, es una construcción de años también.
0: Sí.
1: Tal cual.
4: Y está pensado todo para ellos, todo. Desde el cubanito que es para ellos, el copo, después que vayan a jugar, que se metan a un inflable, que se metan a otro, que vayan al parque de diversiones, que anden por todo el predio, que disfruten.
0: Es su día
4: y lo tienen que disfrutar.
1: Tal cual, no, la verdad que es fantástico. Yo estoy mirando acá los mensajes que van llegando y es verdad. Por ahí uno es el, ¿no?, el reconocimiento mayor, es que venga un niño y verlo y feliz, o el padre que te diga qué lindo. Y sin ningún, a ver, por ahí dice, bueno, tengo un domingo, voy porque no. Van porque realmente esperan ansiosos los niños ese día, su lugar, su momento, y quedan maravillados. Tengo gente que me pregunta de dónde somos, si este evento, si somos una ONG, si somos de acción social. No somos nada del gobierno, no, esto es un gremio, es un sindicato y está todo hecho pulmón. Hace años que la chica organiza este evento, que es mega evento acá en Bahía Blanca. Nunca he visto.
0: Yo siempre hablamos con Julio, porque él dice que es uno de los eventos más importantes. Claro que sí que es el evento más importante. ¿Por qué? Porque es para la familia. Y el gremio, aparte de ser para el afiliado y para los trabajadores, es para la familia también. La familia tiene que recibir algo del gremio. Y es esto. Esto es parte. Hay muchas cosas, como los útiles, la colonia, qué sé yo. Pero el Día del Niño es la familia. Y si vos acompañás, o sea, si mi marido está en el gremio y nos agasajan a mí y a mis hijos de esta manera, ¿qué más querés? O sea, me parece excelente. O sea, por eso siempre, todos los años, estamos tratando de innovar, de poner cosas, de que la familia se sienta acompañada, mimada, pero la familia en sí, porque el gremio es familia.
1: Tal cual, la familia, sí. La familia Petroca, como dicen acá, me envían mensaje 2914-1258-33, la línea de comunicación, me están preguntando cuál es el número.
3: Tenemos mensajes.
1: Mensajitos, dale, vamos a leerlos, que nos quedan unos minutitos.
3: Hola, chicos, acá estamos escuchándolos y trabajando con dos compañeras en la empresa. Espero que cada vez seamos más y más mujeres en todos los puestos, con ganas de que sea domingo para festejar el Día del Niño en Cerri. Saludos para Romy y Romy, dice. Para y Romy, Romy y Sandra, capaz quiso poner de parte de Karen el mensaje.
1: Bueno, ahí por estamos. Acá me ponen, disfruten del Día de la Niñez, es los peques y los grandes también, porque es para todos. Yo quiero, acá ya me trajeron Romy una genia, mirá, vamos a mostrarlo ahora. Uy, qué lindo, esto fue del año pasado. Para la gente que nos está mirando por YouTube, estamos pasando imágenes, y los que nos están escuchando por la 99.1, estamos pasando imágenes del Día de la Niñez. Vienen estos caramelitos que yo me los voy a morfar. Ah, esto para mí es lo más.
4: Te podés meter el alfajor entero, si
1: querés. Ah, eso lo podemos hacer después.
4: Dale, hacelo.
1: Lo te voy a hacer por la gente. Vamos a hacerlo qué bárbaro, cómo lo disfrutan. Pero yo mientras, a ver si robamos con eso, me voy a comer el alfajor entero en la 1430. Vamos, todavía no hay más mensajitos.
3: Sí, Corina Zapata nos saluda. Buenos días, la radio como siempre muy buena. Saludos a Sandra y a Romina. Decirles que admiro la gran labor que hacen. Le mando un saludo a mi marido Brian, que en este momento está trabajando en el predio de Cerri. Y a los chicos del predio, que tengan un buen fin de semana, participo. Zapata Corina con el 890.
1: Qué grande, sí, Corina.
0: Nos,
1: chicos,
0: Corina nos acompaña siempre en los eventos que hemos hecho con el Día del Cáncer de Mama y las otras actividades que hacemos. Siempre está ella. Así que un
1: lindo,
0: abrazo.
1: Es impresionante. Bueno,
3: ahí estamos viendo el video.
1: Sí, ahí estamos con el videito.
3: Armando las golosinas, los vasos de golosinas.
4: Sí, y mostrando los juguetes, todo lo que fuimos armando en la semana, envolver los juguetes, armando los vasitos.
3: ¿Cuántos de esos armaste, sí, Romy?
4: Y 900.
3: ¡Wow! ¡Ay, qué bárbaro! Ya lo último lo hacías así, de taquito.
1: ¡Wow, sí!
4: Igual también me ayudó Moni en armarlo.
3: Ah, Moni también trabajando. Sí.
1: Ah, tremendo.
3: Está buenísimo porque, bueno, lo decíamos el fin de semana pasado, no es que todos reciban el mismo, está segmentado por edades y por género también.
4: Claro, porque la edad es de 0 a 13, entonces
3: claro,
4: como que
3: hay diferencia.
4: Hay diferencia, sí, entre las nenas, más que nada las más chiquitas y después las más grandes.
3: Sí, el año pasado, no, el anterior me acuerdo que una de las nenas recibió una pochoclera.
4: Ah, sí.
3: Y justo le decía, yo estaba al lado y le decía a la mamá, mami, yo que quería una pochoclera y vos no me habías podido comprar. Sí. Y es, bueno, los nenes se ponen recontra contentos porque...
4: Sí. La idea es antes hacíamos los sorteos,
3: sí,
4: y después dijimos, perdíamos mucho tiempo y algunos nenes iban mal. Entonces dijimos, claro, vamos a empezar a dar presentes a todos, ¿viste? Sí, y es como, no queremos que vayan por el regalo, sino que disfruten todo y es como...
3: Sí.
4: No
3: un, sé, detalle, un detalle, un cierre. Sí.
4: Y bueno, y cada año tratamos de
0: los juguetes los compramos en un mayorista en Buenos Aires.
4: Claro.
0: La verdad que el año pasado fue la primera compra, el año pasado no me acuerdo.
4: Sí.
0: Sí, y queríamos ver la calidad y vimos que era muy buena calidad, muy buenos juguetes. Así que bueno,
4: el
0: la
4: año
0: idea
4: pasado
0: fue
4: había comprado de todo, de distintas cosas, por eso a muchos les ha tocado de distintas, un montón de distintas
0: a
4: cosas.
0: Ver, sí, yo quiero comentar algo porque nosotros lo que hacemos es comprar juegos de mesa, más allá de los juguetes de los chiquititos que están discriminados, como dice Romy, de bebé, de 0 a 1 año, de 1 año a 3, de 5 a 7 y todo eso. Siempre compramos juguetes Porque podríamos comprar tres Play. Y sorteamos tres Play, dos bicicletas y listo, ya no gastamos el presupuesto. Pero acá la idea no es salir, es que los chicos salgan de lo tecnológico y empiecen a jugar. También de juegos de mesa para que jueguen con la familia. Porque, a ver, nosotros como familia tenemos costumbre, nos juntamos a almorzar y después jugamos algún juego, alguna cosa para pasar la tarde, sobre todo ahora en invierno. Y bueno, la idea es esa. Y el otro día, no voy a dar el nombre, pero una persona que es hija de un jubilado, me parece que es, ¿no? Algo así, ¿era? Era una afiliada y que dijo, ay, espero que no entreguen tantos juegos de mesa. Sí, vamos a entregar juegos de mesa. Sí, vamos a entregar un montón de juguetes. Claro. Exacto, tal cual. A ver, la gente tiene que valorar el esfuerzo que uno hace y también no voy a salir de mi propuesta de que el niño juegue con otras cosas y no con un teléfono ni con una tablet.
3: Que vayan a ver
0: Toy
3: Story, sí.
0: Sí, tal cual. Así que bueno, nada, eso quería aclarar. Que los juguetes son pensados para que los niños jueguen, no para que estén en el sistema de lo tecnológico.
3: Claro.
0: Que no es malo, pero tampoco es tan bueno.
1: Tal cual. Un poquito salir del teléfono, las tablets y
0: sí,
1: todos los juegos.
0: Sí, sí,
1: acá
0: sí.
1: Pones Pablo Córdoba, disfruten de la niñez tanto los peques y los grandes. Saludos a Javier Aldana y Matías. Javi dice, me río mucho con ustedes, cracks, bueno, nos pone re feliz.
0: Eso que no hicimos show del chiste.
1: Olvídate, ¡ay, no! ¿Qué hacemos después?
2: ¿Trajiste, Sandra?
1: ¿Trajiste? No. Ay, Dios, por Dios.
3: Romina tiembla. Tiene miedo.
4: Yo no me hago cargo.
1: Qué buena ocurrencia poner. El chat está más ordenado que mi vida, dice. Vine a juzgar en silencio, pero me atrapó. Una genia por acá, Richard, no, es su nombre. Saludos también, Javi, están rompiendo, y sigan así, la están rompiendo, muchas gracias. Alguien pase el CBU que tuvo la idea esta, dice, bueno, acá, Sandra, la idea del evento, calculo, el día de niñez. El tema del sábado anterior, me quedé, yo también remanija, es tan difícil conseguir pareja, ponen por acá, ese tema es complicado, no entremos ahí. Farmer Aura, Javi, dice... Tiranos un poco, ya tires un ratito. Siempre acompañándolos en columnados acá. Un abrazo grande a todo el equipo, a las mujeres y Piquipía. Excelente programa en columnados. Para que ponen saludos a todos los profesionales del boxeo, por supuesto. Javier dice al aire, el mate preparado y nosotros. ¡Qué grande!
3: Muy bien, ahora lo tenemos que renovar el mate también.
1: Vamos, para acá pone... Aldo, para que no sé quién será Aldo, será una amiga tuya, Aldo, será tu...
3: Se
1: no.
3: llama igual que
1: ah,
3: yo.
1: Ah, escribiste vos. Hola, chicos, ¿cuál es el número de teléfono?
3: 291-412-5833.
1: Aguanten el columnado Petrocas, ponen por acá. Abrazo a todos los petroquímicos, la familia siempre presente, abrazos petroquímicos. No los conocía, qué buena banda. Y somos una banda acá, somos así. Excelente gremio, tremendo, dice, felicitaciones, y pone un musculito. ¿Qué es Mujeres y Piqui? Me pone por acá. Felicitaciones. Bueno, es la abreviación del Sindicato de Químicos y Petroquímicos, y las mujeres participan activamente, y bueno, Sandra es secretaria de Acción Social del mismo. Qué copado, dice, metele, Cumbia Reina, dentro de un rato viene Cumbia Reina también. Saludos de Valdivia. Dos sabos aquí, pone. Bueno, muy bien. Ah, Chile, vamos, Chile, grande. Grande en columnados. Cumbia Reina, qué linda la cantante. Mira vos,
3: ah,
1: che,
3: bueno.
1: Tiró qué linda la cantante. Qué bárbaro. Bueno, chicos, 32 minutos pasaron de las 10 de la mañana. Esto está pasando volando. Bueno, tienen la última media hora para preguntar a las chicas lo que quieren. Nos quedan media hora para charlar de lo que es el día de la niñez. Nos falta un poquito de
3: los
1: jubilados,
3: útiles, las becas. Jubilados.
1: Y ahí más o menos, ahí más o menos estamos. Bueno, vamos a una pequeña pausa y volvemos con más.
3: Encolumnados.
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2: Exactamente, pasaron 39 minutos de las 10 de la mañana. ¿Cómo estamos entre los mensajitos? Charlando y organizando y acomodando acá, no damos más. Pero bueno, hay una parte muy especial acá que estuvieron preparando las chicas, que es para la gente que va a ir el próximo domingo al evento. Vamos a mostrar la entradita cuando la gente va a buscar la tarjetita, cómo lo hace. Vamos a ver este videito muy, muy ocurrente y muy lindo que armaron las chicas. Bueno, mientras paramos un toque,
3: ¿se pueden seguir retirando tarjetas o ya no?
4: Sí, hasta el martes pueden. Ahí, por eso hicimos el video, para que la gente se apure a retirar las entradas, porque el martes se cierra y no se dan más entradas, porque nosotros tenemos que tener un control de la cantidad de chicos y
3: para organizarlo.
4: Exacto.
3: ¿Y más o menos cuántos fueron ya a retirar la tarjeta? ¿Hay un número?
5: 650.
3: Un montón.
2: Sí, ahora vas a ver.
3: Y quedan todavía.
4: Y los últimos días son los peores.
3: Sí, el lunes y martes va a ser un caos. Sí, porque todos nos acordamos siempre de todo, último momento. Es así. Sí. Estás esperando el día. Pero bueno, ya saben, hasta el martes inclusive tienen tiempo. Después ya el miércoles no vengan a decir nada. Joder,
5: que vayan con paciencia, porque Laura siempre en los últimos días tiene un montón de gente y bueno, a todos los tiene que atender, explicar todo.
2: Bueno, vamos a hacer el videito.
6: Quiero buscar la tarjeta del festejo del día de la niña.
7: Dejé que siga.
6: Sí, chamo. En el sobre viene la tarjeta, el cupón, el regalo y la pulsera.
7: El festejo es el 30 de agosto y ya falta muy poquito. Si todavía no tenés tu tarjeta, decí a mamá, papá, que vayan a retirarla. Tiene tiempo hasta el martes 25 de agosto.
8: Sí, ya estoy lista. ¿Vos ya tenés una tuya? Nos vemos el 30.
2: Qué lindo, qué lindo videíto. Nada,
4: hermoso,
2: créeme.
4: Hermoso. Esa nena es una genia.
2: Va a estar la Peque ahí, también va a estar ahí este próximo evento, ¿va a estar?
4: Sí, sí.
2: Vamos, va a estar con los chicos ahí compartiendo. Bueno, les cuento a la gente que hay 1583 personas conectadas, 327 me gusta, un montón de mensajitos en el chat en vivo, que realmente hemos logrado algo fantástico. Les agradecemos a la gente que se copa y se divierte con nuestras locuras, ¿eh?
3: Tengo mensajes en WhatsApp.
2: Bueno.
3: Buen día, chicos. Gracias por hacer un evento tan lindo para los chicos. Excelente trabajo, esperando el 30 para ir a disfrutar con la familia. Saludos a Sandra y Romy de parte de Andrea. Andrea les manda un beso.
4: Gracias.
3: Hola, Javier y compañía. Soy Manuel. Acá estamos mirando con Juan y Amadeo, orgullosos del trabajo que hacen por los afiliados de Romy y Sandra. Saludos.
4: Ay,
3: Amadeo está mirando.
4: Lo amo.
3: Quiero foto de Amadeo ahora, mirando.
4: Ahora le pido, mándenme foto, a ver qué está haciendo.
3: Que siempre Romy nos pasa foto de Amadeo mirándonos. Así que un abrazo grande a Amadeo, a Juan y a Emanuel que están mirando.
2: Un abrazo enorme. Ahora Mati va a leer los de Facebook. Mientras queremos que Romy, que nos quedan 15 minutos, estamos así, apuradísimos. Queremos que nos cuente lo del FAM, porque charlamos de lo del FAM, pero bueno.
4: No, lo del FAM no.
5: Antes quiero decir de lo del Día del Niño, que pueden ir con alguna prenda o mousse o cualquier cosa que tenga de Stitch al Día del Niño, que se la pongan, así estamos todos azules.
2: Es buena. Yo voy a llevar mi gorrita, esta.
5: Ustedes van a ir, ¿no?
2: Sí, por supuesto.
5: Van con la gorrita, todo.
3: Vamos con luqueado. La gorra, vamos luqueados para... Bueno, que todos se sumen también.
5: Y tenemos una idea para ustedes.
3: A ver.
5: Después, no, sorpresa. ¿No quieren? ¿Por qué quieren saber todo?
2: Manejen la ansiedad, chicos.
3: ¿Qué, lo vas a meter a Javier en un disfraz?
9: Yo si no arreglo de antemano, Javi, no, no.
3: ¿A Javier lo van a meter en un disfraz?
2: A mí me hicieron la última que fue. Los pibes me agarraron, me metieron dentro de la pelota. Me acuerdo que me hicieron girar. Paren, casi. Después le robamos unos panchos. ¿Cómo ahí?
3: No, estaban como dos nenes sentados en un banco comiendo. No,
9: yo me acuerdo de
3: tomando chocolate.
9: Hace un par de años que estaba de seguridad de los regalos. Sí, no sé si.
3: Ah, es verdad. Sí.
9: Estaba con
3: sí.
9: la caja, estábamos con Aldi. Aldi estaba haciendo juegos para los chicos que puedan llevarse también otro tipo de paquete.
3: Negociando
9: de regalos.
3: Los regalos.
9: Y yo estaba como un pato, aparecía, sí, cuidando los regalos porque se había armado una fila linda, ¿eh? Sí.
2: Qué lindo, pero qué lindo. Participar de este hermoso evento.

0: Y si tenés una prenda de Stitch, usala ese día. Trate de tu look de Stitch y sumate es a la diversión. Muy, muy lindo. Josefina.
1: Que no se olviden la pulserita, ni exacto, el cupón, nada. Y bueno, todo. Y todos los nenitos, por favor, con la pulserita puesta. Así entran rápido y se ponen a jugar rápido. Que no vaya ningún nenito, ningún vecinito. No,
2: y además, para no que sea nada, rápido el control, porque sí, todos los autos tienen que entrar y ubicarse.
1: Sí, sí. Y después en el estacionamiento, todo eso lo mismo del año pasado. Lo que este año no se va a usar la cancha de fútbol, van a estar desparramados todos los inflables. Pedimos también que todos los papás cuiden a los nenes, claro, porque van a andar por todo el predio. Y después nada, el predio está más lindo, está más verde.
3: Hermoso está.
1: Así que lo vamos a decorar todo. Y bueno, nada, esperemos estar a la altura.
2: La deco va a ser, esta semana la van a empezar a armar.
1: Sí, sí, sí, sí, sí. Ya esta semana, el martes, todo, ya empezamos a llevar todo para allá. Porque todo tenemos acá, en Colón, en Sarmiento, un montón de cosas. Y ya después los chicos tienen que ir llevando todo. Gracias a toda la gente del predio, también a Fabricio y a Cacho, que trabajan un montón también. Y bueno, nada.
2: Para tenerlo en condiciones.
0: Con todo.
3: Sí, el predio está hermoso. Está hermoso. Después de todo lo que pasó, de toda la desgracia que tuvimos, el predio, la verdad, felicitarlos a la gente, tanto a Fabricio como a Cacho Irche, como a los chicos que trabajan allá.
1: A Leo y, también, que también.
3: Leo, o sea, también. Los mucha la loco, gente que trabaja, bueno, sí.
0: Tremendo.
3: Sí,
0: pero
3: hermoso. Está
1: sí,
3: muy,
1: soy,
3: muy lindo.
1: Soy bastante exigente, ¿viste? Me estreso un montón, me pongo nerviosa. Ya hace 2 semanas que estoy re nerviosa,
0: sí,
1: que
0: bueno, pero
1: no me quiero olvidar nada. Pero bueno, siempre trato, viste,
0: de... Uno es así, es exigente, pero ¿sabes qué? Estás en los pequeños detalles, capaz que otro no lo ve, pero vos querés sacar todo perfecto. Te pongo a terminar de relajar y decir, puta, me lo que hicimos para atrás, mirá, wow.
1: Sí,
0: ¿no?
1: Tremendo. Sí.
0: Bueno, Sandra, ¿qué más nos queda? Charlamos...
1: Lo de fútbol
0: lo de
1: femenino.
0: Fútbol femenino, que hay que mencionar lo que es muy importante, que fue...
3: Sí.
1: Que también nos van a ayudar.
3: Ah, las chicas del fútbol femenino nos van a ayudar, porque nosotros hacemos el puesto saludable, donde entregamos bolsitas con cereales, fruta y esas cosas. Bueno, las chicas nos van a ayudar de fútbol a armar las bolsas. Así que...
1: Hoy juegan.
4: Hoy hay partido.
3: Hoy juegan, sí, sí, con Liniers. Un partido importantísimo, porque Liniers está primero, nosotras estamos tercero. Están haciendo una campaña excelente, la verdad, porque arrancamos últimas y ahora estamos en el tercer puesto. Si ganamos hoy, ya está.
2: Hoy juega contra Liniers la primera, sí, 15:30 horas. Y más temprano, 13:15, la reserva.
3: La reserva.
2: En el predio de...
3: Empleado de Comercio.
2: Sí, Empleado de Comercio. Sí. Así que voy a bancar a las chicas.
1: Ay, que ayer fue el día de...
3: Ay, sí, ayer fue
4: el día de la futbolista.
3: Sí. Háblalo vos, que estás con...
4: No. El reconocimiento, que me parece bárbaro, porque cada vez se está sumando más chicas a lo que es el fútbol. Antes, lamentablemente, existían solamente los mixtos. Ahora se está profesionalizando un poquito más esto, de alguna manera. Por ahí no tanto en el sentido económico, que sí pasa obviamente con los varones, pero por lo menos ya sí se está dando el tema de que tienen lugar como para ir y también formar parte con equipo, con encuentro en distintas ligas, ¿no? Porque hay ligas tanto amateur como más profesionales, como es en el caso de ustedes, que forman parte de la Liga del Sur, ¿no?
1: Sí, sí. Y sí, es re lindo entrar a la Liga del Sur y ver todos los partidos de las mujeres y que estén ahí, que nos representen.
4: Sí, sí, algo que costó muchísimo también, porque voy por ahí a lo que hablaba Sandra en su momento con el tema de la inclusión o el hecho de que se las puedan incorporar. Por ahí veníamos de... Por ahí métodos arcaicos, ¿no? En este tipo de deporte o de disciplina, y la Liga del Sur creo que ha costado como para que entiendan que también se pueda sumar el fútbol femenino a una liga tan histórica como es la Liga del Sur en nuestra ciudad, ¿no?
3: Sí, real. Sí.
2: Y si se quieren sumar, pueden hacerlo también, ¿o no?
3: Sí, sí, sí, siempre están las puertas abiertas para las chicas que quieran jugar. Bueno, esto es toda una burocracia también que puedan llegar, pero sí, las puertas están abiertas. Para que...
2: Sí,
3: ahora encima tenemos sub-12, sub-15, reserva, claro, primera...
2: Se fue ampliando.
3: Sí, se fue ampliando. Lamentablemente no hay canchas en Bahía Blanca. Estamos complicados con ese tema, pero bueno, yo creo que con el tiempo lo vamos a solucionar.
2: Voy a repasar el número de teléfono de Antonella para quienes se quieran sumar. Pueden escribir al 2915-265808, 2915-265808. Antonella, la
3: DT
2: del equipo, para que puedan escribirle y sumarse.
0: Impresionante, exactamente, pasaron 49 minutos de las 10 de la mañana. Vemos un repaso general, Sandra, de bueno, las actividades que te competen. Nos quedaría echar un reto a los jubilados también. Sí. Está organizando un
2: Se viene torneo. El torneo. Claro.
3: Están organizando una truqueada para el 19 de septiembre. Y ya más adelante te voy a pedir que los invites para que ellos vengan a explayarse. Y la idea es que tengan su lugar también. Estamos buscando un lugarcito para que ellos se puedan reunir, tengan su espacio. El jubilado es re importante en el sindicato. Es historia viva de lo que... vos vas a una reunión y se habla mucho de lo que fue trabajar en planta, gente que arrancó cuando las plantas comenzaron. Y bueno, y también que ellos tengan... Hoy por hoy, que tienen el tiempo, porque viste vos lo sabés muy bien, trabajar en turno es complicadísimo, casi que no tenés vida, y hoy pueden disfrutar un montón de y nosotros queremos como gremio estar y darles una mano y acompañarlos en las actividades. Así que bueno, ahora empezamos con esta truqueada como para recaudar fondos, porque para viajar, yo estuve en la reunión del jueves y les tiré la propuesta de armar una colonia de verano, de poder hacer allá en el predio que está tan lindo, una cancha de tejo, de bochas, para hacer encuentros también. O sea, ideas hay un montón. Hay que ponerse a trabajar. Así que bueno,
0: Estamos felices acá. Pues, sí. Tuvimos a los chicos y la verdad que estaban, bueno, yo los conozco porque trabajaban conmigo en planta.
3: Sí.
0: Y hoy, como decís vos también, te acapara tanto el laburo que por ahí no tenés vida. Y cuando salís afuera te das cuenta también que tenés mucho tiempo al dope y no sabes dónde ocuparlo, y tampoco alguien que te diga, bueno, mirá, acá nosotros te prestamos atención. Es como que se sentía medio, viste, antes era desastre.
3: Sí.
0: Antes
3: no había,
0: y aparte no pertenecían. Por ejemplo, vos terminabas, te jubilabas y no podías entrar al predio, tenías que pagar la entrada porque todos los años que vos pertenabas, porque ya no servías, jubilado, ¿no? Qué bueno, hoy hay un centro jubilado, antes no
3: existía. Sí, hay un centro jubilado. Y hay algo muy importante que hablábamos el otro día con los jubilados, ¿no? La gente se jubila o se retira 65, 70 años, y hoy como se ha extendido la edad de vida, es gente joven. Sí. Es gente joven que tiene mucha energía para hacer muchas cosas.
2: Los veíamos, vinieron hace cuánto, unos meses atrás, y hablaban fuera de aire de, no, si mañana voy a cocinar para toda mi familia, voy a hacer un lechón, voy... con una vitalidad, sí. Y yo me reía y me puse a hablar con ellos, y sí, me decían que hacen un montón de actividades también, porque también el estado en el que están y todo se los permite.
3: Claro.
2: Y por eso también deben tener tantas ideas, tantas ganas de participar, tantas ganas de sumar, y está buenísimo que todos lo copien y también se puedan enganchar.
3: Sí.
2: Y sumar. Y aparte que estábamos viendo que muchos eventos no son solo para los jubilados del sindicato, sino también para otras personas que se quieran sumar.
3: Sí, por ejemplo tenemos el taller de la memoria, que también está abierto a todo público. Es muy importante, todos podemos ir al taller de la memoria, porque es muy muy muy buena actividad. Así que sí, todos los eventos que hacemos están abiertos a
0: y
3: todo
0: ellos público. Vinieron antes del evento, eso que organizaron para ustedes, lo organizaron sorpresa allá en el predio, que hicieron un asado, el aniversario.
3: Sí, muy lindo, estaban muy contentos. Sí. Bueno, nuestra idea fue agasajarlo, así que trabajamos un montón. Yo le agradezco a mi familia porque me acompañaron en esto. Estaba el marido de Natalia Ricci sirviendo, ella con su marido, mi hijo con su pareja, y estábamos todos trabajando y agasajándolos para que disfrutaran su aniversario, ¿no?
0: Qué lindo,
1: porque
0: ¿no?
1: También se lo merecen, sí, ¿no? Toda una vida trabajando y también somos del sindicato y los tenemos que ayudar también y darle una mano.
0: Igual, aparte de sentirse parte, ¿no? Eso es re importante.
3: Sí.
0: Vos sos parte, porque es como si no, ya soy viejo, no sirvo para nada, me dejan de lado, eso.
3: No.
0: Ellos lo sienten así, por eso que hay tanta gente que se volvió a sumar a la institución y al centro de jubilados, que dice que no sé cuántos, son un montón de vueltas.
3: Son un montón de vueltas. Yo estuve, te decía que estuve el jueves y había un montón.
0: Están muy, muy contentos.
3: Sí.
0: Están muy contentos.
3: Sí, la verdad que sí.
0: Bueno, acá recibo justo un mensaje también, recién estaba leyendo, de que qué bueno que se fijen en las partes, bueno, que sean las mujeres sean parte de la institución y también los jubilados, no olvidarse, que es muy importante.
1: Aparte, vos hablas con ellos y podés estar, a ver, nosotros habíamos pactado una reunión, bueno, de 9 a 10, ¿viste? Porque después teníamos cosas que hacer. Y terminamos a la 1. Nos pusimos a hablar, a charlar y saben un montón, trabajaron un montón.
2: La historia de vida que tiene cada uno.
3: Es increíble. Uno de los de los que pertenecen al Centro Jubilado de Ramallo, que fundó el FAS.
0: Claro.
3: Y yo digo, me tenés que enseñar.

0: No, importante.
1: Es que lo lleve, que lo entreguen. Sí. Por WhatsApp se puede, ¿no?
0: Sí.
1: Se puede.
0: Se puede.
2: No es necesario que vayan.
1: Claro,
2: pueden
1: eso
2: hacer el trámite. Lo importante,
3: no tienen excusa.
0: Lo importante es siempre que todos los años se comprometan a entregar el certificado de alumno regular, así nosotros, si vas a ir, retiraste de jardín, presentar el certificado que está en el jardín. Porque si no, eso no te habilita para pedir al otro año. Y tenemos muchos problemas con eso, que lo extendemos, abril, mayo, junio, julio, hasta, te digo, si hoy lo mandan, lo vamos a contemplar, pero es súper importante que se comprometan a mandarlo. No es necesario que vayan, le saquen una foto y le digan, Laura, acá está el comprobante. Porque eso los habilita al otro año a pedir el kit y anotarse. Es como todos los años. Este año lo cortamos en noviembre, hasta el 27 de noviembre. Lo descargan, lo llenan y se lo mandan a Laura. O si pasan por Colón, están ahí todos impresos, las planillas, la completan y se la entregan. Siempre tienen que poner lo que va a cursar al otro año.
1: Tal cual, al otro, exacto.
0: Y nada más que se comprometan con eso. Y además, ¿qué más problemas tenemos?
3: Claro, no se necesitan datos, tampoco te piden, no sé.
0: No.
3: El número de teléfono de la directora. Piden datos como nombre y apellido del estudiante, DNI, edad, institución educativa. Esos son. Y el certificado. O sea, no es tampoco la.
0: Claro, al otro año yo pienso en febrero entregar. En marzo, cuando empiezan la clase, lo pedís
4: ya
0: y
4: tener
0: listo,
4: todo,
0: ya lo tenés.
4: Sí. Sandra o Romy, ¿esto es uno de los mayores por ahí pedidos por parte de las familias, digo, en cuanto a la necesidad o a veces urgencia que siempre decimos desde lo económico? Sí. Entregar útiles escolares.
2: Sí. Nosotros armamos unos kits porque nos tomamos el trabajo con Romy de ir actualizando año a año qué es lo que cada chico necesita. Cuando nosotros empezamos a entregar los útiles, yo me acuerdo que en ese momento mi nena más chica iba al colegio, entonces lo que nos entregaba el sindicato en ese momento eran cosas muy por ahí que no se usaban, porque todo va cambiando año a año. Entonces empezamos a mirar, bueno, ¿qué es lo que le piden a Celeste? Le piden esto, y armar los kits en base a eso. Para que sí realmente sea una ayuda, las hojas cuadriculadas, los cuadernos, los lápices, las témperas, todo lo que le pedían en el colegio. Y así fuimos informándonos qué era lo que necesitaban, bueno, en jardín, de primero a tercero, y así fuimos armando los kits. Y hoy por hoy son uno de los mejores kits que se entregan, son importantísimos.
1: Vea que yo tengo una mochila de mi nena cuando tenía 17 años, un año antes, y todavía la tengo, la mochila.
2: Y la calidad de las
1: increíble.
2: Cosas. Sí, sí.
1: Fantástico.
0: Por ejemplo, lo de jardín es algo simbólico, porque por ahí no le piden muchas cosas, pero bueno, le ponemos acuarelas para que pinten, un cuaderno, y nos ayornamos a decir, bueno, una botellita de agua, que le piden que lleven una botellita, tratamos de ayudar en eso, para que después la fría no tenga que ir a comprarla.
2: Pues yo tengo a mis nietas y le digo a mi hija, ¿qué le piden a Josefina? Y me dice, no lleva la mochilita con el cuadernito rojo para que le anoten, y una botellita de agua y una cartucherita, listo. Pero bueno, nosotros le agregamos algunas cositas más como para que los chicos jueguen, ¿no?
3: Claro.
2: Pero sí, lo básico que te piden en el jardín en este caso.
1: Saludamos a las chicas de ADC que nos están mirando ahora, le mandamos un fuerte abrazo, nos vamos a decir que están entrando, ¿no? Uh-huh. Fuerte abrazo a Sonia y a Laura de ADC, dice, hola chicos, ¿cómo están? Dice, muy buena la radio, quiero participar por todos los premios. Y abajo me pone, quiero ganarme una de esas gorritas. Bueno, la red es tan tremenda, dice. Vamos a ver si vamos a sortear alguna, porque capaz que están. ¿Cuántas hicieron de estas?
0: No, hicimos para los profes.
1: Para los profes.
2: Son para los profes. Sí.
1: Bueno.
3: No puedes sortearla, Javier.
1: No, esta va
3: a ser. Sos afortunado de tener más. 200
5: gorras.
1: Claro. Por eso te digo, ¿cuántas hicieron?
5: La del año pasado.
1: Sí. Lau, mirá esta gorra para vos. ¿Querés esta gorra? No, la vamos a sortear. Laura, te mandamos un fuerte abrazo a todos. Porque me dice, ponete la gorra y dice que me hace morir la risa. Bueno, esa es la idea. Un saludo a toda la gente que nos está mirando de planta. Hay mucha gente conectada. Bueno, chicas, 59 minutos pasaron de las 10 de la mañana. La verdad que orgullosos de ser parte, ¿no? De que sean nuestra dirigente y a toda la comisión directiva. Yo los conozco hace más de 20 años y los sigo y los aplaudo y bueno, y orgulloso de pertenecer a esta institución porque hemos crecido entre todos y tratamos de dejar un poquito de lo que Julio decía cuando arrancamos, tenemos que ser un gremio equitativo grande y ser

0: todos por iguales, cuando antes existía el gremio de, había chicos de químicos A, B y C, de calidad, era una cosa loca. Hoy no, hoy nos reímos, pero pasó, y así como es un montón de cosas que han cambiado. Y contar un poco de la historia a los niños que están recién ingresando a planta de 18 o 20 años, lo que vivimos, y que no es todo. Todo esto que están viendo y están disfrutando, es de, hubo un trabajo atrás, hubo una lucha grosa, y eso hay que respetarlo y seguirlo manteniendo.
1: Sí, a ver, a veces los jóvenes dicen, no, y otra vez con esto que
0: Pero es
1: pasaron,
0: verdad,
1: no,
0: real.
1: pero no hay que olvidarse, porque las historias se repiten.
0: Tal cual.
1: No hay que olvidarse y hay que seguir en la lucha, porque esto es día a día. Lo estamos viendo hoy con las nuevas leyes
0: Gobierno, la ley, un
1: laborales.
0: desastre.
1: Cambió todo y, a ver, los trabajadores perdimos bastantes derechos.
2: Sí.
1: Así que eso es importantísimo, estar unido, porque, a ver, divide y reinarás. Y ojo que esto es
0: Es
1: lo
0: para
1: que está
0: eso, ¿eh? Tal
1: pasando,
0: cual.
1: porque hay una grieta
0: Uf.
1: enorme y divide y reinarás. Tenemos que estar todos juntos, los trabajadores tenemos que estar todos juntos, en todo, en
0: No olvidarnos,
1: todo.
0: como decís vos, Sandra, que somos laburantes, como siempre dijo Jul, seguimos siendo trabajadores. Tenemos una realidad diferente que los demás por ahí, sí, es verdad,
1: Es
0: porque
1: verdad.
0: lo charlamos siempre. Gracias a Dios y bueno, y al laburo que hace la institución, seguimos fuertes y pelean todavía por nuestros derechos, pero hay gente que no lo puede hacer. Y bueno, y agradecer eso y seguir la misma línea. Bueno, tengo 1.800 personas conectadas,
2: Yo
0: hay muchos
2: tengo,
0: mensajes.
2: sí, tengo algunos mensajes para las
0: Vamos a ver lo
2: chicas.
0: último, sí.
2: Chicas, ¿cómo andan? Acá ya retiramos las entradas. Siempre todo impecable. Esperando para llevar a mi pequeña el domingo. Participo. Saludos de parte de Estefanía, que les mando un beso.
1: Gracias.
2: Buen día, gente de Encolumnados. ¿Cómo andan? Por acá, Sonia. Saludamos a todos los compañeros que trabajan hoy en la planta de Unipar. Saludos a Sandra y a Romy, dice. Así que
1: Gracias,
2: los
1: Sonia.
2: mensajes de todos
0: Bueno,
2: los
0: sí. Bueno,
2: trabajadores.
0: mucha gente del otro lado, a Romy me preguntaba si, bueno, charlamos la semana que para difundir, y yo digo, quédate tranquila, que ya lo vio toda la gente. Nosotros hicimos una historia y ya tiene más de 1.000 y pico de vistas entre afiliados y no afiliados, y la gente ya sabe que vienen ustedes y sabe la labor, pero también es bueno recordárselo y todas estas cosas que por ahí la gente no lo sabe. Yo lo sé porque los veo y sé cómo labura la institución, pero por ahí dice, wow, cuántas cosas, la puta madre, qué labura con los jubilados, con la obra social, con el FA,
2: Los útiles
0: con los
2: escolares, el
0: útiles,
2: día del
0: con esto, el Día del
2: Niño.
0: Niño,
2: Sí.
0: con los eventos solidarios también que realizan, y cómo, por ejemplo, para los útiles siempre piden una ayuda social, un alimento no perecedero.
1: Sí. Sí, juntamos un montón, donamos a un montón de instituciones. A veces es tanta la cantidad que llevamos
0: Sí.
1: hasta tres, cuatro
2: Hasta tres,
1: merenderos.
2: sí. Ah.
1: Sí, y sí, la verdad que nos va muy bien en eso. Y bueno, no sé.
3: Sí, no, no,
4: El
3: nada.
0: Bueno,
3: Horario.
0: agradecer.
4: El horario, el día del niño.
3: Ah, de 2 a 6.
2: El Día del Niño va a ser
3: No
2: de 2 a
3: abro
2: 6.
3: antes.
1: Ah, eso es
2: De 2
1: importante
2: a
1: decirlo. Va a
2: 6.
1: haber servicio de cantina, va a ser de 14 a 18 y no se puede cocinar, no se puede hacer nada. Ese
2: No. Se
1: día,
2: pueden llevar reposeras, sí. Eso
1: sí, se
2: sí.
1: puede llevar reposera, se puede llevar el mate, pueden ir con los abuelos, los tíos, siempre los menores no,
0: Tal
1: pero
0: cual.
1: los adultos pueden acompañar toda la familia completa. Eso no es para.
0: Sí, la entrada
1: Sí,
0: vehículo.
1: sí. Después tenemos el colectivo, eso cada uno que va a retirar su entrada se anota. Si no tiene transporte, hay un colectivo que sale de acá del centro y otro que sale de Colón.
0: ¿Qué se tiene que anotar, obviamente?
1: Ese hay que anotarse porque también hay que contratar el servicio y saber cuántas unidades tenés que pedir, depende de la
0: Yo
1: cantidad
0: porque lo
1: de personas.
0: escuché al secretaria que decía que
2: Te
0: necesitan
2: podés anotar
0: vehículo, ¿no?
2: cuando vas a
3: cuando retiras
2: retirar.
3: la entrada.
2: Ahí
3: Y
2: lo
3: si
2: decís.
0: Le
3: no, y si
0: pregunto a la
3: no
0: secretaria.
3: sabés, podés avisar hasta. Bueno, no digo que el sábado, porque el sábado está cerrado, pero bueno, hasta el jueves, viernes, que avise. Si por ahí no sabe si tienen o no, si la llevan
1: Claro,
3: o
1: porque
3: no.
1: por ahí pasa que decís, uy, me va a llevar mi
2: Claro,
1: tío. Y
2: sí.
1: después el
4: Por ahí
1: tío
4: no
1: dice, no,
4: puede ir.
1: claro.
2: Se
1: El tío la
2: complica.
1: deja colgada y bueno, que llame a Laura y que se anote para el transporte.
2: Muy bien. Y eso coordinar un punto de encuentro, ¿no? Para
1: Sí.
2: ir y para venir.
1: Sí.
3: En
1: Va,
3: Sarmiento y en
1: sí,
3: Colón.
1: uno de Sarmiento, otro de Colón. Y después quedan allá las unidades y cuando
2: Sí.
1: termina el evento se suben al colectivo y los vuelve a dejar en el centro y en el Colón.
3: Capaz que
1: Bueno,
3: a la
0: muy bien.
3: vuelta a veces está un poquito más lleno de lo que
0: Y
3: fue, ¿eh?
0: sí, por ahí.
3: Porque alguno
0: Se
3: se
0: sube.
3: sube,
0: Sí.
3: pero bueno, sí al principio que respeten el horario, obvio, siempre igual les piden un teléfono donde se pueden comunicar, el chofer llama, si ven que no llega alguno, llama, bueno, que contesten y si no quieren contestar, que ya no voy. Así el chofer se va tranquilo.
1: Claro.
0: Bueno, chicas.

0: Inmensamente agradecido de haberlas tenido aquí, que bueno, pasó una hora y media volando, a modo de referencia nomás. Hoy hay 1830 personas conectadas mirándolas, 514 me gusta al vivo, montón de mensajes que no vamos a leer porque no vamos a llegar, pero bueno, inmensamente agradecidos que nos hayan acompañado y bueno, hayan contado todas las actividades que realiza la institución que les compete. Y bueno, y sí, un saludito, agradecimiento a la familia, siempre que.
1: Bueno, yo en especial voy a agradecer a Romina, Natalia, Leo, la gente que colabora, la gente del predio, todos los que colaboran para el evento. Ay, me olvidaba, fundamental, Claudio, el
0: Claudio.
1: profe.
2: Blas.
1: Sí, bueno, y toda su gente. Sino la señora de Blas, la novia de Pedrito. Entonces, no, Claudio y toda su gente, así como yo te agradezco a vos, a la gente del gremio también que siempre está colaborando, a la institución en sí, que no me niega nada, me habilitan a decir, bueno, este año no voy a entregar bolsitas, voy a entregar vasitos porque me parece que es algo útil que después los chicos pueden seguir usando, que por ahí te pueden decir, no, porque el vaso, no. Sí, dale, dale. Así que siempre, siempre me están acompañando en eso, porque como dice Leguizamón, el gremio es familia. Y a la familia le vamos a acompañar y le vamos a dar todo lo que necesita. Así que bueno, en eso estamos. Y bueno, agradecerles a ustedes que siempre están difundiendo, que nos están acompañando, que son algo fundamental también. Yo lo siento como algo fundamental. Por ahí te iba a pedir disculpas por criticar la música. No criticar, sino
0: No, es
1: decirte
0: mejorar,
1: de
0: mejorar,
1: mejorar,
0: por
1: tratar de mejorar,
0: supuesto.
1: porque nosotros los miramos todos los sábados y bueno, siempre uno trata de hacer cosas bien. Pero bueno, son un pilar del gremio donde transmiten todo lo que hacemos y hacen cosas para entretener a la gente y nos acompañan y todas las semanas están, bueno, ¿qué hacemos? Que manden, que nos manden, que, viste, y nos hablamos. Bueno, somos un grupo
0: Un
1: muy
0: equipo,
1: lindo, sí, un grupo
0: como
1: muy lindo.
0: decíamos.
1: Muchas gracias a los chicos que ya
0: Al
1: están
0: laburo
1: allá
0: fantástico
1: atrás,
0: atrás, un
1: que hacen
0: laburo, pa.
1: atrás, sí, excelente.
3: ¿Se va a retirar con un chiste al final o no?
2: No.
4: Él sí
1: No, no
4: hace.
1: me
3: ¿Cerrar con un
1: deja,
3: chiste?
1: no me
4: Robi no
1: deja,
4: quiere.
1: Romina. ¿Sabe, vos sabés qué? No, quedó para la historia porque
2: No, no.
1: el chiste del semáforo, viste, es como que no me marcó.
4: Un antes y después en la
1: Pero
4: carrera.
1: yo
4: En momentos
2: Nada.
4: tantos años de construyendo una carrera,
1: No,
4: ¿sabes?
1: sí,
4: Y el
1: viste,
4: chiste.
1: el chiste, chao.
0: Qué genia. Bueno, inmensamente agradecido que hayan estado aquí. Saludos, Romy, también a la familia, que
2: Sí,
0: ahí es
2: gracias
0: un
2: a mi
0: aguante.
2: familia que siempre está, siempre me ayuda, mi marido, mi hijo.
4: Lo amamos a Amadeo,
2: El Amadeo que me acompaña a todos
4: ¿eh?
2: lados. Ayer estuvimos en
4: Está la foto.
2: Sarmiento.
4: Ahí
2: Ahí
4: está,
0: mirándolo.
4: Es un aparato.
2: Ay, sí.
0: Personaje.
2: Aparte, mira Lam, mira Intruso, mira todo.
0: ¿Cómo?
4: Ayer lo vi viendo Lam, Ángel de
0: ¿Cómo
4: Brito.
0: crees?
2: Sí. Sí.
0: No, ya veo, va a ser
2: Sí,
0: periodista. Va a estar en la farándula.
1: No, lo que es
0: Terrible.
1: tan simpático, tan
0: Claro,
1: simpático.
0: es
1: Sí,
0: todo el
1: es la
0: aura,
1: cara de la
0: está.
1: madre con la simpatía del padre.
2: El domingo me lo cuidan entre los tres.
0: Ah, está muy bien.
4: No,
2: Así que
4: se
2: nada.
4: queda él igual, no tiene problema.
2: Sí,
0: No, no tiene
2: se
0: problema.
2: queda.
4: Ni drama.
2: Así que nada, agradecer siempre al sindicato que. Por más que yo sea la hija de Sandra y siempre me.
4: Ay, nadie lo sabía.
2: Que siempre estoy ahí remándolo en dulce de leche. Pero me encanta mi trabajo, le pongo lo mejor, trato de hacerlo mejor. Y bueno, nada, me encanta de que a la gente le guste y estén todos contentos. Es lo que buscamos y que pasen un lindo momento nada más el domingo.
0: Tal cual. Próximo domingo, 30
4: Todos el
0: todos,
4: domingo,
0: ¿eh? Bueno, chicos, vamos a una pausa y volvemos con más.
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0: A las corridas, volvimos, estamos acomodándonos en el estudio. ¡Pa! ¡Cuánta gente del otro lado! Tengo un montón de mensajitos en el chat en vivo. Le agradecemos a los chicos de Cumbia Reina, que se conoce un montón de gente porque nos están enviando mensajes. Por acá me ponen, ¡qué frío! Dice, hoy juega River, están en el sur.
1: ¿Qué les pasa, viejo?
0: Hoy juega River, ¿no?
1: No, mañana juega River.
0: Mañana. Por acá me ponen, hola chicos, dice, la rompieron.
1: River Vélez mañana.
0: River Vélez mañana.
1: Sí, después de las 7 de la tarde, 7:15 creo.
0: Con el Team River ahora con todo. Bueno, juegan todos los...
1: Tranquilo.
0: Tranquilo. Bueno, voy a leer acá uno de los mensajitos. Bueno, buenas tardes, de Cava, los saludos. El tercer programa conectado. Herrera, futura campeona mundial. Pero por supuesto, vamos a estar conectadas. Ya se estaba preparando ahí en conexión nuestra boxeadora profesional,
1: sí.
0: Herrera. Pero no está conectada, no.
1: Bueno, pero tenemos también para mencionar deporte, Javi,
0: vamos,
1: si te parece.
0: Vamos con el deporte, por supuesto.
1: Tenemos muchas de las actividades. Algo que recién hablábamos o comentábamos hace un ratito cuando estaban también las chicas, de lo que fue el reconocimiento, en este caso merecido reconocimiento, a nuestro compañero Cristian Matz, ¿no? Que tanto hemos hablado con él en varias oportunidades, nos ha venido a visitar. Bueno, así que las felicitaciones en este caso a Cristian Matz, merecido reconocimiento en el Museo del Deporte. Bueno, siguen las actividades, en este caso de patín artístico también de Spiquipía, como para ir mencionando entre algunas de las tantas actividades o disciplinas deportivas que también presenta dicho gremio, con un impresionante desempeño en el torneo provincial de patín, con cerca de 500 deportistas, Mora Sabatini y Luna Molina se consagraron con el primer puesto en sus respectivas categorías. Con estos resultados no solo dejan una marca excelente para la Escuela de Patines Spiquipía y sus profesoras, sino que también aseguran su paso firme en su camino competitivo. Y por último, otro de los representantes que tenemos en los distintos deportes es el Luciano Soules, que va a dar el salto en este caso hacia lo que es el ámbito nacional, uno de los grandes protagonistas de nuestras categorías zonales, como es en el Sport Prototipo, va a estar dando el salto a nivel nacional. Se suma a la Fórmula Nacional Argentina en la próxima fecha en Junín. El piloto Spiquipía también va a estar compitiendo con Sport Prototipos en la búsqueda del campeonato, como para mencionar también esto. Recordemos, actividad zonal que también va a haber este fin de semana. Y ahí va a estar nuestro representante.
0: Vamos, Luchito, un genio. Bueno, impresionante con las actividades deportivas de la institución Spiquipía. Les quiero contar a la gente que está del otro lado que tenemos 1956 personas conectadas en YouTube, 600 me gusta y un montón de mensajes en el chat en vivo. Hablando de deporte, vamos a charlar con Milagros Herrera. Yo le digo así, futura campeona mundial, porque va para eso, es muy joven. Va en el campo rentado, lleva 6 combates invicta, 6-0-0, 0 perdidas, 0 empatadas. Así que vamos a charlar con ella porque está pronto a hacer su séptima pelea por boxeo de primera, si no mal no recuerdo, el próximo sábado. Milagros, buenos días, ¿cómo estás?
2: Hola, ¿qué tal? Mucho gusto.
0: ¿Todo bien, Milagros?
2: Todo bien, por suerte.
0: Bueno, primero felicitarte, yo te sigo en las redes hace bastante. Veo tu carrera y amateur, muy grosa. Y bueno, y comentarnos un poquito lo que es, cómo es la preparación para tu próxima pelea, bueno, tu contrincante. Es el próximo sábado, ¿no? Este no, el otro.
2: Sí, es el próximo sábado, peleo en la Federación de Boxeo. Así que nada, ayer cerramos los campamentos con los sparring. Y bueno, ya nos queda una semana que solamente es el corte del peso, que es el viernes el pesaje. Y nada, por suerte de 10 la preparación.
0: Impresionante. Quiero, si podemos, los chicos, mostrar la última pelea tuya, que estuvo muy grosa, la verdad que la estuvo, pero tremenda. Sí. Durísima para vos, ¿no?
2: Sí, una rival dura, la verdad que se movía mucho y bueno, tenía que ir para adelante y bueno, la verdad que funcionó el trabajo que hicimos.
0: La preparación, Milagros, ¿cómo viene? O ¿cómo fue en este caso? Vos sos muy estricta en eso, ¿no? Siempre te veo cómo cortar el peso, cómo da, impresionante.
2: Sí, bueno, yo entreno de lunes a sábados. Bueno, ahora estamos entrenando los domingos también, porque cuando tenemos pelea entrenamos los domingos. Bueno, primero a la mañana hago la parte física y a la tarde hago la parte de boxeo con mi otro profe, que es el Monito Sosa.
0: ¿O ya se puede vivir de boxeo o es complicado?
2: Cuando arrancas es complicado, la verdad, para todos los boxeadores es complicado Es más, hay muchos boxeadores que tienen que laburar y entrenar y tal es muy cual. Duro. Y nada, viste, es como paso a paso. Yo creo que esa es la única forma de llegar, con compromiso y nada, se va dando solo, viste, es como que tienes que estar preparado para las grandes cosas.
0: Tal cual, estar a la altura, como decíamos, charlamos con Dai, que nos decía, bueno, estaban buscando sponsor por lo mismo, ¿no? Porque vos tenés preparado físico, no sé, nutricionista,
3: gimnasio,
0: claro, todo es plata.
2: Sí, sí, totalmente.
0: Es complicado.
3: Bueno, ¿cuántos años tenés vos, Milagros? Pregunta.
2: Yo tengo 24.
3: Sos muy chica, muy joven para la carrera que sí. estás armando. ¿Hace cuánto Sí, eso mismo te iba a preguntar.
2: Arranqué a los 8 años.
3: Ah, un montón.
0: Ah, no, chiquita. Sí. Contarle a la gente, yo pues ya sé, porque te sigo en las redes, ¿cuántas peleas amateur tenés para hoy, para hacer profesión?
2: En amateur tengo 70 peleas.
0: 70 peleas en amateur, ¿eh? Una bestia.
1: Un montón.
0: Una bestia.
1: Y ahora, ¿imaginabas, Milagro, esta carrera que llevás desde lo deportivo, en lo que fueron tus inicios, digamos? Porque obviamente siempre surgen los sueños, ¿no? O las ganas de llegar. Pero digo, ¿vislumbrabas una carrera así?
2: La verdad que sí, porque todo el esfuerzo que hago, la verdad que lo tomo muy, muy en serio. Y bueno, yo vivo por el deporte, ¿no? Porque totalmente le entregué mi vida al boxeo. Estuve en la selección, bueno, después dejé la selección para hacerme profesional. Mi debut fue en el Luna Park, que la verdad que es re lindo, mi debut fue re lindo. Y bueno, ahora quiero seguir sumando peleas y bueno, ir por algún título. Y bueno, paso a paso.
0: Tal cual, paso a paso, como no decís. Bueno, la verdad que aparte los rivales que no es que hay muchos boxeadores o boxeadoras que por ahí les arman, viste, un poco en la pelea acá. Y en este caso con vos, la verdad que fueron casi todas que vi picante, digamos, que tuviste que decir, esto también está bueno para cuando mañana pelees por un título internacional, algo groso, estar a la altura, ¿no, Milagros? Eso es muy importante.
2: Claro, sí, totalmente. Sí, he peleado con chicas que tienen muchas más peleas que yo, así como en amateur y en profesional también. Y nada, la verdad que es un desafío, todas las peleas son un desafío.
0: Milagros, ¿en qué peso, para la gente que por ahí no tiene mucha idea de boxeo, en qué peso competís vos?
2: Yo ahora estoy compitiendo en 53.5, pero también peleo en 52, que es 52-200, super pluma, super mosca, digo.
0: Super mosca, oh, qué linda esa categoría, esas dos categorías. ¿Te gustaría, la rival, a ver, con qué te gustaría pelear un título exacto?
2: Bueno, lo
0: tiralo
2: veo
0: al aire acá,
2: capaz que...
0: A ver.
2: Lo veo como muy... Bueno, ahora estamos por pelear la eliminatoria al título latino, que tengo que ganar esta pelea, y la próxima con la rival que gane, porque en el mismo evento peleamos, o sea, cuatro chicas de la misma categoría. Y las que ganamos, esas dos peleas, vamos por el título latino en la próxima en octubre.
0: Qué lindo.
2: Así que nada, muy contenta y con ganas de, bueno, obvio ganar para después tener el cinturón, ¿no?
1: ¿Y una referente que tengas, Milagros, o alguien que mires, que mire los videos?
2: Bueno, yo soy fanática de Celeste Peralta, ella es una amiga de la familia, que también fue campeona del mundo, y nada, pues ella para mí es mi referente.
0: Grande. Bueno, justo lo estaba preguntando ahí eso, que cuáles eran tus referentes masculino y femenino, y con quién sería el sueño pelear, a ver, con quién te gustaría de acá. A mí, yo, porque sé que lo escucha muchas boxeadoras profesionales, que también la Chucky,
1: y si no, después les va a llegar el video.
0: No, pero por supuesto,
1: igual la nota.
0: ¿Quién te gustaría? A ver,
2: de acá, Argentina.
0: Sí,
2: bueno, ahora me gustaría enfrentarme con esta chica de Santa Fe, Lumila Corbalán, que también estaba invicta, y
0: es repicante.
2: Me gustaría pelear con ella del título, sí.
0: Uy, Corbalán, también es asperísima, ¿eh? Sería una guerra ahí, ¿eh? Me encanta, a mí me encanta. Las guerras
2: muy
0: me encantan.
2: Buena pelea, así que me gustaría. Sí.
0: Bueno, ¿y qué esperas para tu próxima pelea el sábado próximo? ¿Estás, viste videos, estuviste inspeccionando ahí a la contrincante?
2: Sí, la conozco, la chica, he guanteado con ella.
0: Ah, bien.
2: Muy buena rival y nada, la verdad que ya tenemos obvio nuestro trabajo, confiando en lo que venimos trabajando y bueno, confiando en mí que se vamos a ir como se va dando la pelea, ¿viste? Estamos para pelear, para boxear, para lo que sea.
0: Milagros, contale un poco a la gente que es fanática del boxeo como yo, para el próximo sábado lo que vamos a ver. ¿Vas a salir directo al cruce o le vas a dar bola al rincón? Ahí, llaveala, vamos a medirla, o te sentiste una y te prendés enseguida al cruce.
2: Bueno, a mí siempre me retan por lo mismo. No sé si en los descansos ven, porque me sé boxear muy bien, pero me encanta ir a la guerra también. Y es lo que por ahí me cagan a pedo, ¿no? Porque capaz que yo boxeando pego mejor y defiendo mejor, pero me gusta el choque.
0: ¡Qué lindo! Nos gusta, la gente le gusta. Pero es verdad. Para del lado del rincón, ¿viste? Por ahí va un cruce.
1: Como decimos, siempre va al frente como reja negra, ¿no? Pero
0: una genia, Milagro. Realmente, no, es una excelente boxeadora con un futuro. Como acá me ponen en YouTube, que hay más de 1.900 personas. Dice, la futura campeona mundial. Bueno, aguante, Milagros. Qué lindo que le den lugar a los referentes del boxeo y también a los que están arrancando. Bueno, excelente programa. ¡Fua, Sonia! Me pone por acá. Está explotado este chat. Bueno, por acá buscan novia, también novio. Que dije en el teléfono, dice, qué personajes. Bueno, Milagros, la verdad que, bueno, tenemos un ratito nomás, pero queríamos charlar con vos porque sos una excelente profesional, queremos lo mejor para vos, y bueno, y también una referente de Argentina, ¿no? Porque
1: sí, del boxeo.
0: Exacto, del boxeo nacional. Viste que hoy por ahí está muy ninguneado el boxeo nacional. Está muy que no hay referente, que no sacan boxeadores. Y hay muchos buenos boxeadores que están compitiendo en la elite, ¿no? En lo más alto del boxeo.
1: Sí, y muchas chicas también que están tomando ese rol o protagonismo, ¿no?
2: Sí, totalmente. Las chicas en boxeo femenino crecieron un montón. Hay muchas chicas buenas. Y nada, espero que le puedan dar bola y ayuden a los deportistas, porque la verdad yo veo y veo el sacrificio que hacen. Y la verdad que nada, que Argentina tiene muy muy buenas peleadoras. Y nada, que le den bola, que apuesten al boxeo.
1: Tal cual.
0: Bueno, Milagro, te agradecemos este ratito y te vamos a ver el próximo sábado por Tays Sports,
2: bueno,
0: ¿no?
2: Muchas gracias y le agradezco por el espacio, bueno, Dai, por la oportunidad y nada, muchas gracias.
0: Bueno, abrazo enorme, Milagro, yo soy fanático de Milagro, lo voy a decir, la sigo desde cuando Mateo, la hace muy chiquita, la rompe, la verdad que es fantástica y me encanta. Hoy cada vez las boxeadoras tienen un boxeo más vistoso, más lindo y más competitivo,
1: ¿no?
0: Es fantástico. Bueno, chicos, 29 minutos pasaron de las 11, vamos a la última pausa porque acá tengo mensaje de Cumbia Reina, ¿de dónde son? Son de Villa Blanca, pasen un número, contrataciones, bueno, un rato más lo van a decir.
3: ¿Todo eso
0: en un ratito de acá, aguanten
3: un poquito. Estaban preguntando por la cantante. No queremos comprometer a nadie.
0: No, porque...
3: Se ubican, por favor.
0: Exacto, ubíquense. Bueno, vamos a la última pausa y volvemos con más.
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1: Muy buenos días, y así arrancamos en vivo Cumbia Reina en la radio. Y suena así, a ver...

0: Seguimos así.
1: Seguimos, ahora nos ponemos un ratito románticos.
0: Con las manitas arriba en la casa.
1: Y lo cantamos todos en casa.
0: Todas ellas los cantan hoy.
1: No, y ellos también, ¿eh?
0: Ah, ¿sí?
1: Obvio. Despechada y despechado puede haber, ¿o no?
0: A la mierda.
1: Dice...

0: Cumbia Reina, acá en Encolumnados. Acá me ponen no solo un poco de ruido, pero la rompe. Nosotros inmensamente agradecidos hace rato que queremos que vengan los chicos, pero bueno, por laburo y un montón de cositas no podían venir, pero estamos felices. Después vamos a leer los chats. Queremos, bueno, Julie, la cantante de la banda, y los chicos, que nos cuenten un poquito cómo viene el tema del laburo y los videoclips.
1: Te lo dejo a vos, dijo Julie.
0: Julie la hizo como representante, después los cuentan. Todo. Tenemos la voz del grupo también, el Maxi. Que le mete. ¿Quién quiere comentar? Cualquiera que quiera.
1: ¿Arrancamos? Te sigo.
2: Hijo de mí, ¿qué?
1: Primero las mujeres. Primero las mujeres.
0: Se puso en un compromiso ahí, ¿eh?
2: No, bueno, estamos. Hoy, por ejemplo, vamos a estar en Pampa Central y Colón. Festival del Día del Niño de la 74.
0: Qué lindo.
2: Así que si alguien quiere ir ahí a bailar, a escuchar un ratito de cumbia, ahí vamos a estar. Va a haber una banda de rock, va a haber inflables, cosas para los chicos. Bueno, un evento súper lindo. Ya hemos ido, también tuvimos la oportunidad, casi siempre vamos a esos eventos. También estuvimos el otro día en el Festival de los Pibes de Don Bosco.
0: Qué lindo.
2: Hermoso también lo que hacen, que ayudan a un montón de personas. Y bueno, y ahí vamos.
0: Metiéndole.
2: Ahí vamos, metiéndole.
0: Videoclip nuevo tienen, están grabando. Uy, cuántas.
1: Grabamos el lunes que fue feriado, estaba por salir ahora.
2: Está la tercera sesión y después hicimos otra versión de Llorar, del tema de Jessie Joy. Bueno, hicimos también hace poquito, ya salió. Bueno, nos pueden buscar ahí en las redes, también tenemos un temita propio.
0: Bueno, eso es el mensajito que estuve viendo hoy a la mañana, sí. Estuve viendo hoy a la mañana los comentarios, sí, ya sé. Estuve viendo muchos comentarios en el video que subí ayer viernes y recién hoy los miré. Bueno, preguntando dónde son, si son de Buenos Aires, son de Bahía Blanca. Muchos ni saben que de dónde somos. Somos el sur argentino, somos Bahía Blanca y hay artistas de la puta madre.
1: Bahía Blanca, provincia de Buenos Aires.
0: Exacto.
2: Claro, y hay muchos artistas.
0: Muchos sí. Y de muy buena calidad. ¿Cómo hace para contactarse con ustedes para una contratación? Calculo que harán eventos y eso.
2: Sí, sí, sí, obvio. Bueno, en Instagram está todo. Está también mi contacto, que si querés lo paso.
0: Dale, si vos querés.
2: Para pedir el presupuesto, para el evento. Hacemos todo tipo de eventos, ¿o no? Todo.
1: Para contrataciones nomás.
0: Para claro.
2: Para
0: claro.
2: Contratación. Para... bueno, es 291-538-1207. Ahí se pueden comunicar.
0: Acá bueno, me pone Cumbia Reina, es una genia.
2: Ay, gracias.
0: Eric, te amo. Franco pone por acá.
2: Tapa, va. Lo amamos también.
0: Vamos, chicos.
2: Lo amamos, que él fue parte de Cumbia Reina y siempre lo va a hacer.
0: Pues es que me recordó, yo estuve cuando estuvieron la primera vez, hace como 2 años, cuando no éramos tan conocidos. No teníamos la repercusión que tenemos hoy, pero bueno, agradecido que ustedes también crecieron con nosotros, porque Cumbia Reina la rompe, la verdad.
2: No, gracias. A ustedes nos dieron la oportunidad, apenas salimos nosotros, y eso nos ayudó un montón también.
0: A ver, sí, claro que sí, vamos, que se vienen momentos increíbles. Por acá la rompen, aguante la banda, la siesta será mundial. A grande dice, monte a no dormirse, no sé por qué será. Acá estamos despiertos y andantes, dice Vero. Encolumnados, bueno, son lo más, muchas gracias, genios totales, saludos a la banda, buen día chicos, muy buena onda, suena muy bien, bueno, acá habla de Herrera, la futura campeona mundial, buena, dice de Cava, los saludo, bueno, algún lugar para dejar un currículum, después vamos a mandarle un CV, saludos a los petroquímicos, contrataciones me ponen acá, el grupo dice, ¿son de White? No, no son de White.
1: No, acá Bahía Blanca.
0: Ah. Está, ese de White. Ah, no, capaz que es el nombre del chico. Pregunta por las contrataciones. ¿El número querés repetirlo?
2: Sí, 291-538-1207.
1: O Cumbia Reina, que es un bajo oficial.
0: Reina sí. Con Y, porque me estoy preguntando ahí. Reina sí. No, con Y.
1: Con Y.
0: Me encanta el programa, es la tercera vez que los veo, son de 10. Los saludos de Marisol. Marisol es un pueblo de por aquí.
1: Yendo sí. Para Necochea.
0: Ahí está. Muy buenos los chicos, la rompen. Redes, muchas por gracias. Favor, de los chicos.
2: Sí, Cumbia Reina guión bajo oficial.
1: Ahí salimos todos.
2: Instagram, Cumbia Reina Oficial Facebook, también Cumbia Reina Oficial TikTok. Y bueno, estamos también en Spotify, YouTube.
0: Yo lo saqué de Spotify, exactamente. Saludos de Córdoba, chicos, ¿ustedes dónde son? Pregunta.
1: Bahía Blanca.
0: Bahía Blanca, provincia de Buenos Aires, son los genios. Saludos a su gremio, ustedes también. Saludos a Cumbia Reina. Qué equipo copado. Dice, me metí en los comentarios y acá sigo. ¿Algún teléfono de los chicos? ¿Recién lo querés repetir nuevamente?
2: 291-538-1207. Ya estoy, ¿viste?
0: Ya está. Hola, desde Villa Madero. ¿Son de Buenos Aires? Pregunta, no.
1: Provincia de Buenos Aires, Bahía
0: ahí
1: Blanca.
0: Está. Bahía Blanca. Bueno, extrañamos tu previa, Javi. Me pone acá. Increíble, la rompen. ¿Cuánta gente conectada? Manda saludos a gente de Oriente. Bueno, un saludo grande a la gente de Oriente. No sé ni dónde queda Oriente, pero bueno, ¿Oriente?
2: Oriente
0: es
2: un pueblito por
0: no.
2: Acá, ¿no?
1: Antes de Pedro Luro.
0: No, sí. Oriente no, Oriente queda Tres Arroyos.
2: Ah, para allá, sí.
0: Sí, cerca de Marisol también, Tres Arroyos.
2: Sí.
0: un fuerte abrazo a la gente de Oriente que nos está mirando por YouTube. Sí, sí. Buenos días, saludos de Rosario. Bueno, por acá. Javi, mandame saludos, te mando un saludo. Susi, grande. La paz mental no se negocia, ese es un tema que estamos hablando. Saludos a Cumbia Reina, acá con el mate, muy bien. Suena Cumbia Reina. Ya estoy con Cumbia Reina, saludos de Santiago. Tomavo,
2: bueno,
0: Santiago,
2: muy bien,
0: vamos, todavía. Bueno, un montón de mensajes que están llegando a través del vivo de YouTube. También debe haber un montón de mensajes que debe tener alguien ahí en el teléfono personal, del Facebook Live también. Así que bueno, inmensamente agradecido que estén con nosotros y haciéndonos brillar, porque ustedes nos hacen brillar, posta, con su voz y con la banda, la rompen. Recibí muchos mensajes en la semana, que son un equipo maravilloso y buena gente. Ahí tienen mensajes.
1: Tengo un mensajito acá de Facu, otro tecladista que no pudo venir hoy.
2: Ay, sí, y para Belu también, que me
1: amenazándonos.
2: Recién.
1: Así que, Facu, un saludito para él, para Mateo también, que está en el trabajo.
2: Para Mate, sí, para todos, para la familia de todos también. Bueno, Cele, que siempre nos acompaña, que está acá, fuera de cámara, pero ahí está.
0: Una genia.
2: Una genia, ella siempre, siempre acompaña.
1: Para la pileta Olimpo también, que nos están mirando.
2: Para la pileta,
0: mucha gente,
2: Olimpo.
0: Wow, qué lindo, ¿no?
2: Bueno, mis viejos, bueno,
1: todos,
2: toda la familia,
1: para todos los conocidos, amigos. Tenemos una lista así.
0: Qué lindo, ¿no? Qué lindo lo que lograron en tan poco tiempo. ¿Cuántas Cumbia Reina que hace? Dos años. Qué increíble, ¿no?
2: Y empezó todo como un grupo de amigos. Dijimos, bueno, amamos la música y hagamos algo. Y así seguimos.
1: Para la mamá de Franquito también.
2: Obvio, Irene siempre. Y está en Córdoba, ¿no? Ahora. Ah, sí, acá.
1: Así que hoy la tenemos ahí en primera fila.
0: Qué grave. A la

0: ¡Wow! ¡Increíble! ¡Por Dios! Ese pedacito. ¿Este es un tema propio? ¿Pueden cantar un tema propio? No me piden tema propio. ¿Hay un pedacito de un tema propio? No me piden nada, nada. Acá me ponen, te amo, me ponen acá. Te amo, mami. Hago Rami, pone por acá.
1: Rami.
0: Ah, Rami.
1: Ya empezaron las chicas, Rami, pará,
0: Qué bárbaro. Ceci y yo.
2: Uy, ay, ya quiere leer.
0: Se me apaga.

0: Lejos, lejos.
1: Lejos, lejos.
2: Ustedes despechados.
1: Un temita bien despechado.
2: Bien, ¿no? Despechado, ustedes, bien lejos. Por
1: ese es
2: favor.
1: Un temita propio que también lo pueden escuchar.
2: Me encanta, me encanta, me encanta. Bueno, podemos cerrar con algo bien arriba. ¿Puede un enganchadito, algo o no? Lo jodo mucho. Lo saco del. ¿Qué puede ser?
1: El tecladista acá.
2: El tecladista, ¿eh? Lo miramos al tecladista. Yo pido la que la gente. ¡Yeah! Y así nos despedimos.
1: Un para arriba.
0: Corremos a la mesa, a la silla, todo. Y le mandamos, dale nomás. ¡Cumbia reina en vivo!
1: Miren que después esto capaz que dejan el mate y arrancan con, no sé, un vinito con pupilas.
0: ¡Uy, qué rico!
2: cambiamos el mate por el fernet.
1: Bueno.
0: Es muy buena esa, ¿eh? ¿Dónde?
2: ¡Vamos! Dice.

0: Bien, chicos, gracias, gracias, gracias.
1: No, gracias a ustedes. Gracias,
0: tremendo.
1: Gracias
0: tremendo.
1: Nuevamente por la invitación.
0: Fue un ratito muchas nomás, gracias. Pero la verdad que tenemos que... Una hora podremos estar acá. Son las 12 del mediodía, la gente me pide uno más. Nos despedimos hasta el próximo sábado. Si Dios quiere, agradecer.

0: Agradecerle a todos, a todos los que estuvieron del otro lado, todos los mensajitos. Y bueno,
1: gracias,
0: Cumbia
1: gracias
0: Reina arranca, esto recién empieza. Hay Cumbia Reina para rato, tercer videoclip, que lo vamos a ver en las plataformas, ¿no? Ya sí. A partir de...
1: Ya,
2: Cumbia Reina,
1: guión
2: bajo oficial.
1: Cumbia Reina, guión bajo oficial. Tenemos la sesión 1, 2 y 3 y después ya está el tema propio y después está Llorar de Jessie Joy.
0: Me encanta.
1: Y bueno, y ahí vamos.
0: Me encanta,
1: vamos.
0: Gracias.
1: Y se viene una sesión bien, bien movidita, bien, che, bien de resentida desde ahora lindo, que lo pienso sí. También.
0: Oh,
1: bueno.
0: Me gusta, me encanta. Me encanta y la verdad que éxito lo que viene. Seguramente en algún evento que organicemos lo vamos a invitar porque la rompe.
1: Cuando quieran.
2: Bienvenidos.
1: Cuando quieran.
0: Estamos en hablando con Sandra, próximo evento para invitarlo porque la verdad que tiene un grupo que la rompe. La gente
1: no,
0: lo demuestra del otro lado.
1: Gracias, Javi, gracias.
0: Bueno, no, tenemos más de 700 me gusta, 1.800 personas conectadas. Inmensamente agradecidos del otro lado, los que se conectan por las redes, los que se conectan también.
1: Que nos mandan mensajitos. Todo. Gracias, gracias.
0: A ustedes y a nosotros, y también los que nos escuchan por la radio, que hay un montón de gente que está escuchando del otro lado, que está con el niño en el fútbol, el patín, y nos está enviando mensajes. Así que gracias, chicos. ¿Con qué nos despedimos? ¿Nos podemos despedir con algo? Pasamos un cachito, pero no importa.
2: Nos vamos con un buen temazo.
0: Un temazo bien arriba. A ver.
2: Con las manitos arriba en la casa. Despacito.
1: Es un clasicón, ¿eh?
2: Qué clásico.
0: Yo no le voy.
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2: Y así nos vamos.
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2: Cumbia Reina en vivo.

0: fuertes los aplausos.
1: Muchas gracias a los chicos de Columnados, a todos, muchas gracias.
2: Gracias por la invitación. Genios. Chau, nos despedimos si Dios quiere hasta el próximo sábado. Que Dios los bendiga. Chau.
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